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1: La selección con buen ánimo continúa entrenamientos en el CAR a la espera de conocer a su rival de 16avos de final que se perfila Ecuador. España en estos momentos por el liderato del grupo H ante Uruguay, obligado a ganar en el Estadio Guadalajara. Con 3 goles de Dembélé, Francia derrota 4-1 a Noruega y termina con marca perfecta líder del grupo I. De los 3 anfitriones, solo la selección mexicana logró ganar sus 3 partidos en la fase de grupos. Anoche, Estados Unidos cayó 3-2 con Turquía. Este sábado se definen los últimos boletos a 16avos de final. Destacan los duelos por el liderato del grupo K, Colombia contra Portugal, y en el grupo L, Inglaterra ratificar el liderato contra Panamá. Aquí comenzamos Espacio 2026.

0: Amigos, ¿cómo están? Muy buenas tardes. Es un gusto saludarlos. Sean bienvenidos a Espacio 2026. Gracias a Dios es viernes y el cuerpo lo sabe, ¿no? Algo así dicen. Pero bueno, aquí estamos con mucho gusto. Amplia actividad, ya la penúltima jornada del cierre de grupos, ya las últimas jornadas en cada uno de ellos. Ya vamos conociendo los equipos que están avanzando a 16avos de final y los que ya quedaron fuera. Y todavía falta por definir algunos terceros lugares. Será hasta mañana por la noche cuando posiblemente conozcamos el rival de México. Al momento sigue siendo Ecuador, pero en los juegos que están ahorita en desarrollo, el España-Uruguay y el de Arabia Saudita contra Cabo Verde, pues pueden cambiar mucho las cosas, ¿no? Y a lo mejor alguno de ellos podría ser rival del tricolor. Los saludamos a nombre de Lalo Cortés en la producción, Francisco Javier Caballero en los controles, Jorge de Valdés, Alex Cervantes y quien les habla, Memo García. Yo hoy estoy molesto porque hoy esperábamos un gran duelo de goleadores y el señor Steel Solbakken le valió gorro. Dijo, no, pues yo descanso jugadores, a mí no me interesa el primer lugar y yo creo que habría que tomar medidas. Me van a decir, siempre hablas del básquetbol y la lavas, pero en esta ocasión lo voy a hacer porque en la NBA hay una regla donde si un coach se guarda a los mejores jugadores en partidos en televisión nacional, lo multan. Y yo creo que la FIFA debería de aplicar porque hubo gente, estábamos leyendo, incluso algunos mexicanos que allá en Boston pagaron más de $1,300 por asistir al juego porque esperaban ver a Haaland contra Mbappé. Pero bueno, el señor Solbakken al final de la conferencia dijo, del juego de este día, que era una obviedad, que era obvio que los iba a descansar y que él puede hacer lo que quiera. Y bueno, tiene razón, pero yo creo que en pro del espectáculo habría que cuidar más eso, pero yo creo que a él y a la FIFA les vale gorro lo que yo pienso, al final y al cabo, ¿no? Solo lo quería decir, me quería explayar un poquito. Señor licenciado Alejandro Cervantes Salgado, ¿cómo está? Buenas tardes. Explícame por qué un técnico que tiene la posibilidad de ganar el primer lugar de su grupo descansa sus figuras.
1: Mira, Memo, y antes que nada, muy buena tarde para todos, un saludo, contentos, y viernes, aunque nosotros trabajamos hasta sábado y domingo, mientras esté la actividad de esta justa futbolera. Por un lado, tienes toda la razón, porque la gente que paga esa cantidad de dinero, incluso realiza un viaje para poder ver a sus ídolos y a los mejores futbolistas de esas selecciones, pues no se vale que te hagan esto, porque también el técnico y cualquier jugador o cualquiera que se dedica al deporte tiene que entender que el gran sustento de todo ello viene por parte de las entradas, de los aficionados, de los esquilmos, de las transmisiones de televisión, y tienes toda la razón. Pero también por otro lado, Memo, híjole, salvo el tema de por qué no querer pelear por el liderato, yo entendería al técnico guardar sus mejores hombres para la siguiente fase, para que lleguen descansados, no se vaya a presentar una lesión. Imagínate que se te lesione Erling Haaland en este partido.
0: Pero lo mismo se puede lesionar, Alex, en un entrenamiento. Mira, yo estoy de acuerdo, el reglamento no lo impide. Ya, por ejemplo, hoy Lionel Scaloni dijo que Messi no va de inicio mañana.
1: Imagínate, los que compraron el boleto para ir a verlo contra Jordania.
0: Yo lo que voy, si ya no te estás peleando nada, como era el caso de México, ok, los puedes descansar, hay que cuidarlos. Pero si todavía hay la posibilidad de que pelees por un primer lugar, ¿sabes cuál es el problema? Que ya desde antes sabes cómo está conformado el bracket. Entonces, algunos muy vivos dicen, no, pues mejor me dejo perder o no quiero ganar. Porque entonces me conviene quedar como segundo.
1: Dile a México.
0: Exactamente. Bueno, a Canadá le está conveniendo.
1: Sí.
0: No,
1: sí,
0: de
1: sí,
0: cierta
1: sí.
0: manera, ¿no? O sea, es a lo que yo voy. Hay que cuidar eso, ¿no? Los brackets, no sé, hacerlos después. No sé, de alguna forma, yo entiendo que no se puede por la logística de los viajes, de las sedes y todo. Pero habría que ver la manera de cuidar esto. Si un equipo... A ver, yo quisiera ver si Noruega hoy se jugaba el boleto, si hubiera descansado jugadores. No lo hubiera hecho, ¿verdad?
1: No, bueno.
0: Pero digo, pues entonces, pues qué, ¿cuál es el mensaje, no?
1: Es como mañana Portugal contra Colombia. Ya están calificados, pero o sea...
0: Bueno, Portugal todavía tiene que pelear el primero, ¿eh?
1: No, por eso quiere, va a buscar pelear el liderato del grupo. Y el técnico Roberto Martínez no va a descansar a las figuras, ¿no? Realmente no les va a dar oportunidad porque quiere ganar y necesita ganar, ¿no? Colombia tampoco creo, a pesar de todo, Memo, digo, tampoco tiene asegurado el liderato, al menos que empate. No creo que Luis Díaz vaya a descansar, no creo que lo vaya a hacer con James Rodríguez.
0: No, y es James, fíjate, Colombia ahorita le toca enfrentar a Croacia. Si queda segundo, le podría tocar enfrentar, ahorita les digo, le tocaría enfrentar, ahorita les digo, déjenme, estoy aquí checando Colombia, el bracket. O sea, Colombia ahorita iría con Croacia. pero si queda segundo, le tocaría contra Ghana todavía, en el momento, pues porque todavía falta el grupo de Ghana y de Inglaterra que se definan.
1: Pues cualquiera de los dos no luce nada sencillo.
0: No, pero hay algunos que sí, o sea, fíjate, el caso de Países Bajos, uh-huh, o el de Marruecos, al que quieran, pues ya les funcionó el bracket, porque el que gane, uh-huh, va contra el ganador de Canadá-Sudáfrica, pues a todo dar, uh-huh, y luego hay un cruce que se puede dar, y que todo indica que así ya va a ser. ¿Puede ser Francia-Alemania en 16avos?
1: Sí, a México, que hasta el momento, lo crean o no lo crean, ha sido la mejor selección, porque va con paso perfecto, la mejor selección de todas, de todas las del Mundial.
0: Con Francia.
1: ¿No? Y enfrente, sí, pero enfrente, la verdad es que Ecuador ya no pinta tan, bueno, entre comillas, no quiero decir sencillo, pero un rival más cómodo como podría ser Escocia.
0: Francia y Alemania se enfrentarían en octavos, no en 16.
1: Pues aún así, ese tipo de duelos es para que lleguen cuartos o semifinales.
0: Pues sí, ¿no? Pero bueno, pues así es esto, ¿no?
1: Oye, pero a final de cuentas, decías, bueno, hoy todos queríamos ver a Mbappé. Pues no,
0: a Haaland. Menos,
1: bueno, a Haaland con Mbappé, el duelo. Ajá. Pero yo me refería a Kylian Mbappé, pero quien termina siendo el héroe del partido es Dembélé, con su hat-trick.
0: Fíjate que hoy vimos dos cosas, ¿no? Francia tiene a la ofensiva un trabuco. O sea, es un equipazo, te puede hacer mucho daño. Pero a la defensiva cometen errores mentales y de concentración muy serios que ya en siguientes rondas les puede pesar, ¿eh?
1: Te lo compro, porque el gol que hoy les mete Noruega, más que eso...
0: ¿Están festejando todavía?
1: Exacto, porque apenas cobraron... Bueno, la paciencia para hacer la marcación, dices, entró caminando el jugador de Noruega. O sea, la finta que hace, que es buena, pero la forma de definir, hasta el portero, todavía estaban festejando. Pero bueno, hoy todos querían ver a Kylian Mbappé marcar goles y todo lo demás, pero el show se lo llevó Dembélé con ese hat-trick, el jugador, el extremo del PSG. Pero ya que platicábamos de este partido, vamos con la información. La victoria de Francia, 4-1 sobre Noruega. Por cierto, otra de las ausencias, ya lo habíamos platicado aquí, la del técnico galo, Didier Deschamps, que tuvo que viajar por el fallecimiento de su madre y que hoy no estuvo presente en el banquillo.
0: Francia aprovechó las bajas de varios titulares de Noruega para golearlo 4-1 en Boston y quedarse con el primer lugar del grupo I de la Copa del Verano 2026. Los galos, con un triplete de Ousmane Dembélé y uno más de Désiré Doué, no tuvieron problemas para vencer a los noruegos, que no contaron con Haaland y Sorloth por decisión técnica de su entrenador Steyl Solbakken. Escuchamos a Aurélien Tchouaméni hablando de la gran actuación que tuvo Ousmane Dembélé. Cuando juega así, uff, obviamente es uno de los mejores del mundo. Es ganador del Balón de Oro por una razón y hoy le mostró al mundo que es uno de los mejores. Tenemos mucha suerte en tenerlo de nuestro lado. Francia cierra la fase de grupos con 9 unidades y Noruega se queda con 6 puntos. Para CIR Deportes, Memo García.
1: Gracias a Memo García por la información. El equipo de Francia, que califica como primer lugar del grupo, volverá a jugar, bueno, jugará en Nueva York. Hay que esperar quién será uno de los mejores terceros lugares del grupo C, D, F, G o el H. Mientras que Noruega, Memo, se va a enfrentar a Costa de Marfil 30 de junio, próximo martes, en el Estadio de Dallas, dentro de los 16avos de final.
0: Está bueno ese duelo de Noruega a Costa de Marfil porque son muy buenos a la ofensiva. Está interesante ese juego y bueno, Francia ahorita le tocaría a Suecia, pero puede cambiar todo esto, ¿no? Y en el otro juego de este grupo, Senegal aprovechó un equipo débil de Irak, que además se quedó temprano en el juego con 10 hombres por una expulsión. Senegal, que todavía no es un hecho que esté clasificado, pero con esta goleada y el diferencial que tiene, pues seguramente va a entrar como tercer lugar. Buen triunfo del cuadro africano. E Irak, pues lo que decíamos, ¿no? Que va a haber en este torneo, al ampliar a 48 equipos, países como este, pues que están de complemento, ¿no?
1: Totalmente de acuerdo. Y hoy, precisamente, también entre los datos que se dan, es la mayor goleada de una selección africana en una copa, ¿no? Ahora se da en este 2026. Y sí, lo dices muy bien, Memo, porque además los africanos abrieron rápidamente el marcador al minuto 3, le cambia el panorama al partido y después viene la expulsión, se quedan con un hombre menos y ahí le abrieron ya todo el camino para que terminaran goleando.
0: Sí, a la espera Senegal entonces, de si entra como tercero y a quién puede enfrentar. Vamos a escuchar la información.
2: Senegal goleó 5-0 a Irak en el Estadio Toronto y dentro de la jornada 3 del Grupo I de la Copa 2026 para terminar la fase de grupos con 3 puntos y por ahora está en zona de calificación a los 16avos de final como uno de los mejores terceros lugares. Pep Gueye marcó doblete en este encuentro donde Irak jugó con 10 hombres desde el minuto 13 de la primera parte por la expulsión de Revin Sulaka, habla el técnico de la selección africana, Pap Chiao.
3: Bonsoir a toutes et a tous.
2: La primera parte fue complicada, incluso con 10 hombres. El equipo iraquí nos creó problemas. Creo que ha habido 3 o 4 partidos en los que no hemos logrado abrir el marcador antes del descanso. En el entretiempo pedimos a los jugadores que mantuvieran más la posesión e hicieran correr al rival, dado que jugaban 10 contra 11. Las sustituciones aportaron energía. Así, Deportes, Gabriel Ayala.
0: Bueno, y ayer por la noche se cerró la actividad del Grupo D con 2 juegos. Turquía, que ya no peleaba nada, estaba eliminado, finalmente cierra con un triunfo, le saca el empate o la victoria a Estados Unidos. Estados Unidos, que buscaba terminar con 3 victorias, finalmente pierde el invicto. Y en el otro juego, pues Paraguay y Australia lo intentaron, no lo consiguieron, terminan empatados. Australia ya está clasificado y Paraguay es muy probable que entre como tercero. El problema es que estaría enfrentando a Alemania.
1: Ahí la bronca, ahí sí es un tercer lugar que, entre comillas, pues obviamente su castigo es enfrentar a una de las potencias. Vamos con el reporte de estos partidos del Grupo D, donde Estados Unidos queda como líder con 6 puntos, Australia con 4, lo mismo que Paraguay, y Turquía de regreso a casa.
4: La gran sorpresa del día fue la victoria de Turquía 3-2 frente a Estados Unidos. El anfitrión no pudo mantener la ventaja y los turcos, de último minuto, se hicieron del triunfo. Trusty y Berhalter anotaron por los estadounidenses, que buscaban el paso perfecto en la fase de grupos. Pero Yüller, Yilmaz y Ayan anotaron por Turquía, que se despidió de la fiesta futbolística de 2026 con esta única victoria. El técnico de Estados Unidos, Mauricio Pochettino, expresó que pese a la derrota, se cumplió un objetivo.
5: Antes de comenzar la Copa del Mundo, el objetivo era clasificar tercero y si podíamos segundo, y el objetivo era terminar primero. Al final terminamos primero. Creo que el resultado de hoy es anecdótico, las prioridades eran otras y también se puede ganar o perder.
4: Para ASIR Deportes, Arturo Sanguino.
6: La selección de fútbol de Australia amarró su boleto a la siguiente ronda de la Copa del Verano, luego de empatar sin goles con Paraguay, que tiene posibilidades de clasificarse como uno de los mejores terceros lugares, en duelo celebrado en el Estadio Bahía de San Francisco. Habla el argentino Gustavo Alfaro, estratega del cuadro sudamericano.
7: Pero bueno, obviamente tenemos que esperar, tenemos esa incertidumbre de qué es lo que va a pasar, que si vamos a clasificar o no. Como le dije a los jugadores, nosotros no venimos a empatar el partido acá. Yo quería ganar, ellos querían ganar, porque queríamos quedar en la historia de Paraguay y ser el equipo que gane 2 partidos en una Copa del Mundo.
6: Con este resultado, los soqueros llegaron a 4 unidades para ocupar el subliderato del Grupo D por mejor diferencia de goles. Los paraguayos también sumaron 4 puntos, pero fueron terceros. Para CIR Deportes, Ricardo Blancas.
0: Gracias a Ricardo Blancas y Arturo Sanguino. Estados Unidos ya tiene definido su rival de 16avos, es Bosnia, el próximo jueves en San Francisco. Y la verdad, el cuadro o el bracket le puede favorecer, porque si avanza, podría enfrentar a Egipto o Corea del Sur.
1: En cuartos de final.
0: Octavos.
1: A octavos de final.
0: Oh, bueno. Pero bueno, vamos a esperar, ¿no? Digo, hay que ver Bosnia, no va a estar tampoco tan fácil.
1: Pero la tiene que ganar,
0: ¿no? Ayer yo creo que descansó a varios jugadores Pochettino, si jugó Pulisic, pero tienen todo.
1: Y le ganaron al final, ¿eh? Ya
0: nada más. Exactamente.
1: Vamos a una pausa.
0: Vamos a una pausa y regresamos.
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2: Lo mejor que verán hoy, Karim López con el uniforme de los Grizzlies con el número 35, @NBAMex.
3: Estamos de vuelta, amigos, a través de 889 Noticias, espacio 2026. Pero les quiero, por favor, pedir su ayuda, porque un centro de acopio ya fue habilitado por la Embajada de Venezuela en nuestro país, en su sede diplomática ubicada en Schiller 326, Colonia Chapultepec Morales, en Polanco, aquí en la Ciudad de México. Se reciben donaciones destinadas a los afectados por los terremotos ocurridos el pasado miércoles. Los interesados en apoyar pueden donar productos de higiene personal, medicamentos básicos y alimentos no perecederos. Se trata de productos prioritarios debido a las necesidades logísticas para su traslado y su distribución. No se está solicitando agua embotellada, ya que ocupa demasiado espacio durante el proceso de almacenamiento y transporte. El horario de atención es de 10 de la mañana a 5 de la tarde y se recibirán los siguientes productos: medicamentos como analgésicos, antiinflamatorios, etcétera, insumos médicos como jeringas, gasas, vendas, guantes y productos de emergencia, lámparas de mano, pilas, lámparas solares y frazadas. Así que, por favor, vamos todos a apoyar. Nada nos cuesta, vamos a ayudar. Les repito, centro de acopio en la Embajada de Venezuela, en su sede diplomática ubicada en Schiller 326, Colonia Chapultepec Morales. El horario es de 10 de la mañana a 5 de la tarde. Vamos a ayudar, por favor, hoy por ellos y quizá mañana por nosotros.
4: Un abrazo a los hermanos venezolanos y hay que apoyarlos con todo. Y ya está en la línea y saludamos con gusto al reportero de Asir Deportes y que ha estado pegado a la selección mexicana, Arturo Sanguino. Arturo, ¿cómo estás? Buenas tardes. Oye, ¿por qué les mentaron la Mauser los jugadores de la selección? Pues ¿qué les hicieron o qué les deben? ¿Cómo estás, Arturo?
5: ¿Qué tal, Memo, Alex, amigos de Espacio 2026? Un placer saludarlos. Así es, realmente ese ambiente de hermandad me parece ya por parte de los jugadores, que ya incluso bromean con nosotros, como bien mencionas. Desde ayer en el entrenamiento ya hubo una mentada, el día de hoy también en el centro de alto rendimiento. Normalmente estamos muy lejanos de los jugadores, por lo menos 50 metros, tanto ayer como hoy estuvieron a nosotros si acaso 7 metros de distancia, y ahora sí escuchábamos lo que ellos decían de nosotros y lo que nosotros decíamos de ellos, y eso justamente lo escucharemos aquí adelante, porque Santiago Jiménez también se burló de Alexis Vega por sus rodillas chuecas. O sea, realmente, Memo, están hablando de que el ambiente en la selección mexicana es de felicidad pura. Escuchemos justamente lo que te refieres.
6: Un saludo para la prensa. ¡Traigan al Zombie!
5: Ahí está, graben a Santi, las rodillas chuecas de Alexis Vega y la mentada de madre. Me parece, pues ya que hay mucha confianza en ese sentido, evidentemente, ahorita es pura felicidad, pero esperemos que esa conectividad no se pierda cuando se les empiece justamente ya a criticar, dependiendo de lo que pase el próximo martes.
4: Pues sí, porque ahorita les dieron, ¿qué? Sábado y domingo, ¿no? No hay acceso con la selección, y pues ojalá que se mantenga ese humor, ¿no? Y que se mantenga pues esta buena vibra que hay. Claro, los resultados tienen que ver. Esperemos que nunca se complique la situación, porque sabemos que cuando hay presión, cuando ya no se dan las cosas, entonces ya puertas cerradas, ¿no?
3: Bueno, pero va a llegar el momento en que vas a quedar eliminado. ¿O ustedes son de los que creen que
4: no,
3: sí van a llegar a la final y van a ser campeones?
4: No, yo no, hay que ser realistas.
5: No, para nada, sí, justo. O sea, ya digamos, el martes viene un rival complicado, todo parece que será Ecuador, y como bien mencionas, o sea, al final, este sábado y domingo van a entrenar a puerta cerrada, aprovechando este margen o este reglamento de FIFA, que ya en las rondas de mata-mata ya tienes derecho a cerrar dos veces a la semana tu entrenamiento, lo aprovecharán sábado y domingo. Con esto prácticamente también estuvimos ahí investigando y queda prácticamente descartado que les vayan a dar la tarde libre como había ocurrido las semanas pasadas. Por eso ayer tuvieron su convivio con su familia y ya prácticamente se concentrarán para el partido del martes, porque digamos que tienen menos tiempo de preparación y ahora sí tienen que enfocarse de lleno a ese compromiso. Y al respecto, Javier Aguirre habla de esta medianamente amabilidad que tiene esta flexibilidad que ya tiene con los jugadores y que genera justamente esas bromas, porque incluso hasta Javier Aguirre participa en los corazones chinos, levantando a jugadores, bromeándoles, dándoles zape, habla justamente de cómo ha sido este cambio como entrenador. Escuchemos al Vasco.
6: Mi experiencia, mi evolución como persona, que no como entrenador, me permite relajarme. Ellos se dan cuenta que soy duro y estricto cuando tengo que serlo, y muy afable y simpático y hasta llevadero cuando hay que bromear, ¿no? Y bromeamos mucho y les meto mucho, no te creas, soy bastante exigente.
5: Exigentes como se refiere Javier Aguirre, en los partidos sí se les ve al Vasco entregándolo todo, pero justo en los entrenamientos, o por lo menos en estos primeros 15 minutos, siempre está bromeando con los jugadores. Hoy en específico le levantaron a Orbelín Pineda y ahí estaba el Vasco. O sea, al final, reiteramos, están en un ambiente de felicidad absoluta por lo hecho en la fase de grupos, pero pues evidentemente el próximo martes ya está un rival complicado, ¿no? Falta que se confirme, pero prácticamente depende del partido de esta que se está realizando entre Uruguay y España.
3: Sí, así es, podría cambiar mucho el destino del rival de México del próximo martes en los 16avos de final. Por lo pronto, pues hay que concentrarse en lo que se debe y esperar de todas maneras quién será el rival. Por ahí vamos a escuchar también a Mateo Chávez, Arturo.
5: Correcto, sí, Mateo Chávez, justo que fue la figura del partido, está en duda si sí lo mete como titular, quien él ya enfocado en lo que sigue, él menciona que hay que seguir ya trabajando, no pueden desconcentrarse, porque al final ya cualquier error puede costar la eliminación.
7: Pensar en ese partido, prepararnos de la mejor manera, recuperarnos, ponerse otra vez a disposición del entrenador. Yo creo que ahorita trataremos de disfrutar lo más posible, y después, desde mañana tenemos que pensar en eso porque no hemos ganado nada, queremos mucho más y creo que el grupo puede dar más todavía.
5: Ya veremos si justo les alcanza para hacer más, tomando en cuenta que vienen de un paso perfecto, todos físicamente se encuentran bien, y sobre todo el factor de estar en el Estadio Ciudad de México y que Ecuador evidentemente tuvo menos días de preparación para el próximo partido, ya evidentemente es un 90% que será esta escuadra de Conmebol, que fue la segunda en las eliminatorias mundialistas.
4: Muchas gracias, Arturo, por el reporte. Ya estaremos en contacto contigo mañana.
5: Claro que sí, Memo. Alex, un fuerte abrazo para todos.
3: Gracias, Arturo. Vamos a ir a una pausa, pero antes rápidamente les comentábamos partidos en desarrollo. Cabo Verde y Arabia Saudita en Houston están empatados sin anotaciones, lo mismo que España y Uruguay en Guadalajara, que decías ayer, Memo, con este partido, la perla tapatía se despide.
4: Y Uruguay obligado a ganar, ¿eh? Porque si empata, estaría muy complicado que entrara aún como tercero, y del otro lado el que gane de Arabia y Cabo Verde se mete a la siguiente ronda como segundo del grupo. Vamos a hacer una pausa y regresamos con más en Espacio 2026.
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2: Todo un líder, Cristiano Ronaldo, encabeza el trote con el que Portugal arrancó el último entrenamiento para el juego ante Colombia, @mediotiempo.
3: Regresamos a Espacio 2026 y hoy a las 21 horas en Seattle, Egipto en contra de Irán, y en Vancouver, Nueva Zelanda frente a Bélgica, en lo que es el cierre ya del grupo G. Egipto está de líder con 4 puntos, con 2 Irán y Bélgica, y Nueva Zelanda con 1. Habíamos hablado cuando hicimos el análisis de este grupo que parecía un grupo sencillo para Bélgica. No hubiera imaginado que hoy ya hubiera llegado con 6 puntos, pero la historia es distinta y si se dan combinaciones podría quedar fuera. Y la ventaja la tiene Egipto, ganando quedan como primeros.
4: Es que sabes que los belgas sí quedaron a deber, han decepcionado, 2 empates, sobre todo ante quién, ante Egipto y ante Irán, que uno podría haber dicho, y los pronósticos lo dictaban así, Memo, eran 2 victorias cantadas. De hecho, ante Nueva Zelanda, que es un equipo que seguramente les va a responder, pero Bélgica era para que con tranquilidad hubiese calificado como líder en este grupo. Algo no está bien en el equipo, algo no funcionó, porque incluso con Kevin De Bruyne y todo lo demás, yo esperaba mucho más de esta selección, ha decepcionado, y yo creo que Memo, salvo algún milagro, califique en la posición que califique primero, segundo, como tercer mejor lugar, creo que el equipo belga no va a llegar muy lejos.
3: Los 4 equipos tienen posibilidades de clasificar, o sea, todos llegan con vida para esta última jornada. Un grupo que habíamos hablado que estaba muy desbalanceado, pero como están las cosas, Egipto ha sido el que mejor ha estado, y vamos a escuchar la información de estos 2 juegos.
5: El destino del grupo G se define este viernes. De momento, Egipto encabeza el sector con 4 puntos y enfrentará a Irán, que está en el segundo puesto con 2 unidades. La escuadra de Egipto buscará el triunfo para avanzar por primera vez en su historia a la segunda ronda del máximo certamen de fútbol, y Mohamed Salah afirmó que sin duda ese es el principal objetivo en la escuadra.
6: Today is a history for us as Egyptians.
5: Para nosotros los egipcios sería algo histórico. Parece que a los otros equipos les parece algo normal. No hay problema, se ven muchos equipos, pero para nosotros como egipcios es algo que no sucede. Sucede muy a menudo, creo que es la primera vez en la historia y tengo la suerte de poderlo decir así, espero que no suene egoísta, pero nos clasificamos 2 veces en los últimos 30 o 40 años y tuve la suerte de jugar en ambas ocasiones y anotar en ambos torneos. Para Asir Deportes, Arturo Sanguino.
7: Tras 2 sorpresivos empates ante Egipto e Irán, la selección de fútbol de Bélgica tiene la obligación de conseguir su primer triunfo para acceder a la segunda ronda de la Copa del Verano. Cuando enfrente a su similar de Nueva Zelanda, que tiene también como único camino la victoria en este partido de la tercera jornada del Grupo G. Habla Kevin De Bruyne, mediocampista de los Diablos Rojos. Sabemos que no hemos conseguido los resultados que esperábamos en los primeros 2 encuentros. Sin embargo, no hemos perdido, estamos en la pelea y creo que hemos trabajado bien para conseguir el resultado que necesitamos para así avanzar, por lo que a este duelo creo que llegamos en buena forma. El cuadro europeo ocupa el tercer sitio con 2 unidades, en tanto que los de Oceanía son últimos con solo 1 punto. Para CIR Deportes, Ricardo Blancas.
4: Ahí está el reporte de estos partidos y ahora llegó el momento de platicar del arbitraje. Y para ello, la voz autorizada en este programa de Espacio 2026 y claro, también de Asir Deportes, Eduardo Bricio. Mi querido Lalo, te mandamos un abrazo. Memo García, Alejandro Cervantes. Lalo, en términos generales, hasta el momento y prácticamente ya en el cierre de esta fase de grupos, ¿qué te ha parecido el arbitraje?
8: Pues ha habido de todo, como en Botica, ¿no? Ha habido excelentes arbitrajes, ha habido muy malos, ha habido decisiones polémicas. A mí lo que más me llama la atención es que no, la FIFA, por más que ha intentado, no ha logrado una línea de intervención del VAR que sea comprensible para todos, ¿no? Hay situaciones como el penal que le mandan, le marcan a favor de Argentina, o la no expulsión de Messi, o el penal, el gol que le dieron a Brasil, César Arturo Ramos, la jugada esta que de Tori Penso en el gol de Alemania contra Ecuador, en fin, una serie de jugadas que en unas intervienen de manera absurda y en otras no intervienen. Entonces, eso es a mí lo que me tiene más consternado. No saber qué jugadas sí se van a revisar y cuáles no. Un problema eterno, universal, y que no ha podido ser solventado en la Copa del Mundo.
3: Lalo, te saludo con gusto. Buenas tardes. Ahora que hablabas de esta jugada de Tori Penso en el juego de ayer de Ecuador contra Alemania. A mí me daba la impresión que en el gol de Alemania había una falta previa. ¿Tú coincides con ello? ¿Crees que sí había falta o estuvo bien marcado?
8: Sí, a eso me refiero. El jugador de Alemania levanta demasiado la pierna. El balón está para jugarse con la cabeza, a una altura de la cabeza. Y Vite, el jugador de Pumas, la intenta jugar y termina siendo pateado por el jugador alemán en la cara, en la cabeza. Y sigue la jugada, ¿no? Y cae el gol y no da marcha atrás en el gol. Entonces nos queda a todos la duda por qué no la revisó el VAR, porque no hay una explicación razonable de la razón por qué no fue revisada por el VAR, ¿no? Después marca hay un gol de Alemania, es un penal, que para mí no era penal, y lo anula por algo que se llama APP, pero en mi opinión tampoco era APP, porque estaba muy lejos. Hay una serie de situaciones para que puedas marcar, dar marcha atrás cuando fue una falta previa, pero no se cumplen cabalmente con la regla. Entonces me pareció muy malo el trabajo de Tori Penso. Según esto, yo no lo había visto arbitrado tantas veces, hizo un buen trabajo en el República Checa contra Sudáfrica, pero después ahí te lo encargo. Ayer hizo muy, muy mal trabajo.
4: Arturo, y por otro lado, perdón, Lalo, por otro
8: lado. Cambio de sexo, compañero.
3: Cero, Iván, tres. Perdón, Lalito.
4: No, ¿verdad? Lalo, no, ya, de verdad, no, una disculpa, Lalo.
3: Estamos peor que Tori Penso.
4: Ay, ay, ay. Oye, Lalo, del arbitraje de Kat Itzel García el pasado, bueno, la victoria de Países Bajos 3-1 ante Túnez allá en Kansas, ¿cuál sería tu análisis y tu calificación?
8: No, es aprobatorio, súper aprobatoria. Hizo un desgaste físico impresionante. Al minuto 11 choca por estar tan cerca de la jugada y por correr como ratero de tapones, como corre ella, chocó contra un par de jugadores holandeses y cayó al suelo. También le pedían un penal al minuto 75 a favor de los tunecinos por una sujeción de playera, muy clara, pero que no tiene impacto porque no le impide seguir corriendo, perdón, seguir corriendo y rematar plenamente. Hubo una situación que casi nadie se dio cuenta, que sí le pudo haber restado muchos puntos. Fue el hecho de que cuando va a iniciar el segundo tiempo es de primaria, es del llano. El llano, esto dicho con respeto del amateur, que cuentas a los jugadores, y los de Túnez tenían 9. Entonces empieza el conteo, 5, 4, 3, y cuando va el 0, el jugador tunecino agarra la pelota, cuando ella va a pitar, y dice, no, todavía no estamos completos, y ella se sorprende, no pitó. Entonces entra corriendo uno, y ella cree que ya están completos, y pita, y reanudan el partido. No, espérate, falta uno más. Y faltaba el 17 de Túnez, y ya había iniciado el partido. Entonces, ahí ya pues tenía que dar balón a tierra, lo reinicia, pero se desdibuja completamente, y con una situación de primer año, que es que cuentes a los jugadores. Hasta en el amateur cuentas antes de que empiece el partido. A ver, estos son 11, a ver, estos ya tenían un expulsado. Cuentas que sean 10, que no te vayan a meter 11 para el segundo tiempo. Entonces esa fue una cuestión que casi nadie se dio cuenta, pero que se equivocó Tania, Katia, en ese sentido, ¿no?
3: Lalo, en el juego de Inglaterra contra Ghana se dio una situación, ya nos habías platicado de esta nueva regla de que si un jugador se cubre la boca con la mano, que en automático podría ser expulsado, pero ya nos habías hablado de la excepción que hay en esta regla. Y se habló mucho del caso de Jude Bellingham, y muchos dijeron, bueno, ¿y por qué él no lo expulsaron? Como sí sucedió con Miguel Almirón de Paraguay.
8: Mira, la infracción no está parte de la boca. La infracción es en una situación de confrontación. Estás confrontándote con un jugador, está parte de la boca. Entonces Bellingham y su adversario no se estaban confrontando, estaban platicando. Si alguien se le acerca al árbitro y le dice algo con la boca tapada, o el árbitro se tapa la boca para hablar con alguien, o alguien con su director técnico o con un adversario terminando el partido, no es el hecho de taparse la boca, es el hecho de que en una situación de confrontación presumiblemente lo está insultando. Y eso con Bellingham, desde mi punto de vista, no ocurrió.
4: Perfecto, mi querido Lalo Bricio. Lalo, en X, a través de X, ¿cuál es tu dirección para poderte seguir?
8: Yo no estoy en X, yo estoy en Twitter todavía. es lo mismo. Arroba Lalo Bricio.
4: Perfecto, Lalo. Un abrazo, que pases buena noche.
8: Cuídense, buena noche, gracias por tomar en cuenta mi opinión. Hasta luego.
4: Hombre, al contrario. Eduardo Bricio, nuestro analista de arbitraje aquí en Espacio 2026. Me parece muy acertado lo que haya comentado tanto de Katia como lo de Penso. La verdad, muy bien. Bueno, o sea, sus comentarios. y analizando puntualmente, yo creo que después de sus errores difícilmente las vamos a volver a ver.
3: A Penso sobre todo, ¿no? Por lo que ya decía, que en general tuvo muchos errores. A Katy vamos a ver, ¿no?
4: Pero es que es un error, pero de, sí, primaria, de sí, primaria.
3: Claro. De hecho, fíjate que no solo la opinión de Lalo, vi otras opiniones, ajá, en Twitter o en X de otros árbitros, se decían que buen trabajo. No señalaban este error que comentó Lalo, pero que había hecho buen trabajo. Vamos a ver si no le afecta, ¿no? Ojalá que no, ojalá, aunque ya está designada como cuarto árbitro de otro juego.
4: Sí, pero yo me refería como central,
3: ¿no? Exactamente. Vamos a ir a la redacción de Asir Deportes. Ya está con nosotros nuestro compañero Rodrigo Herrera para que nos platique de lo que está sucediendo en los juegos que están en desarrollo. Rodrigo, ¿cómo estás? Buenas tardes. Adelante con el reporte.
9: Gracias, Memo. Buena tarde. Saludos para todos. Y sí, en estos momentos se está llevando a cabo el duelo entre Cabo Verde y Arabia Saudita. El equipo debutante

0: Rodrigo, muchas gracias por el reporte.
1: Saludos.
0: Fíjate, ahorita como están los resultados, uh-huh. España quedaría primero con 5 y jugaría en contra de Austria. Uruguay quedaría como segundo, empatado en puntos y en diferencia de goles con Cabo Verde, pero lo que le daría a Uruguay el segundo lugar es que tiene más goles anotados, tiene 3-3, Cabo Verde 2-2, Uruguay enfrentaría a Argentina en 16avos, que sería un juegazo, y Cabo Verde en este momento estaría jugando contra México. Así que vamos a esperar, ¿no?, cómo terminan los partidos.
2: Sí, es lo mejor, porque se habló de Escocia, ahora de Ecuador, Cabo Verde. Bueno, en fin, mejor habrá que esperar, por eso lo decíamos. El partido de hoy allá en Guadalajara es clave, ¿no?, cómo termine España contra Uruguay. Y bueno, por lo pronto también ya hay cinco partidos definidos de los 16avos de final. Arrancando este domingo en Los Ángeles con el Sudáfrica contra Canadá. El lunes Brasil-Japón en Houston y Países Bajos-Marruecos, este partido en Monterrey. Para el martes, Costa de Marfil contra Noruega en Dallas y el miércoles Estados Unidos contra Bosnia en San Francisco.
0: Sí, esos ya están, o sea, faltan 11 duelos todavía por definir. Probablemente hoy, como eso de las 11 de la noche, que acabarán los juegos, ya tengamos más duelos definidos de la ronda de 16avos, ¿no? Pero bueno, mañana a las 15 horas... Panamá enfrenta a Inglaterra en New Jersey. Panamá ya está eliminado. Nueva Inglaterra a tratar de tener su tercera victoria. Y en Filadelfia, en duelo de vencer o morir, Croacia en contra de Ghana.
2: So, ese partido se me antoja muchísimo por el contraste, ¿no? Los croatas con el toque de balón, con la necesidad que tienen de sacar la victoria. Y los ganeses, pues son férreos, son veloces. Y no va a ser nada sencillo para el equipo europeo. Yo creo que sí es un partido de pronóstico reservado. Porque en el otro los ingleses tendrían que sacar la victoria.
0: Sí, la verdad es que una pena lo de Panamá. Pudieron haber sacado un buen resultado contra Ghana. No lo hicieron. Si Ghana y Croacia terminan empatados, Ghana quedaría con el segundo lugar. Inglaterra si gana, queda primero, aunque está igualado en puntos con Ghana por la diferencia de goles. Así que así están las cosas. Croacia obligado a ganar para evitar esas combinaciones. Y vamos a escuchar el reporte de este juego, el de Panamá-Inglaterra.
3: Por el orgullo en la Copa este sábado a las 3 de la tarde, la selección de Panamá se despide del torneo ya sin posibilidades de calificar en el Grupo L debido a las dos derrotas ante Croacia y Ghana, por lo que ante la selección de Inglaterra, líder del grupo, buscará cerrar dignamente en New Jersey. Escuchemos a José Córdoba.
4: Bueno, estamos en una posición en la cual sabemos que quedamos fuera de la Copa del Mundo, pero vamos a afrontar el último partido con mucha seriedad, con mucha madurez y sabiendo, ¿no?, que jugaremos con un gran rival. Entonces nos quedamos con muchas cosas positivas de lo que hicimos, de cómo el equipo respondió cada partido. Entonces eso no da la motivación, ¿no?, y también terminar el Mundial contra Inglaterra.
3: Se vieron las caras en Rusia 2018. Los ingleses golearon 6-1 a los panameños. Rodrigo Herrera, ASIR Deportes.
2: Gracias a Rodrigo Herrera. Y antes de irnos a la pausa, porque es importante, sobre todo porque Memo está aquí con su cuaderno y buscando y haciendo el movimiento y todo lo demás, lo cual agradecemos, porque en Guadalajara ya se movió el marcador. España ya está derrotando 1-0 a Uruguay con gol de Alex Baena en un claro error, Memo, me parece, de Muslera.
0: Sí, un disparo de larga distancia. Le bota antes el balón a Muslera, pero creo que sí pudo haber desviado el balón. Y con esto, España 7 puntos, Cabo Verde 3 y Uruguay y Arabia Saudita con 2. Al momento, pero uh-huh. Hay que esperar, ¿no?
2: Falta todavía mucho en el partido.
0: Uruguay, ¿no?, quedaría eliminado, si pierde.
2: Bueno, entonces ahí estaría una posibilidad menos para el equipo
0: mexicano. Y aumentaría lo de Ecuador como rival de México.
2: Bueno, vamos a ir a una pausa. No sin antes recordarles que estamos Memo García, Alejandro Cervantes en Espacio 2026 y la invitación para que entren a nuestra página de internet 889 Noticias, ahí van a encontrar un micrositio de Espacio 2026. Tienen el calendario completo con los resultados hasta el momento, cómo se van definiendo los partidos.
0: Y los grupos se van actualizando,
2: Sí, claro.
0: Con los resultados que se van dando, se van actualizando en cuanto a los puntos, por si usted quiere checar quién podría ser rival de México. Ajá. O qué duelos puede haber.
2: Y llenar su calendario y todo lo demás, ahí están todos los resultados. ASIR.com.mx, 889 Noticias. Una pausa, regresamos.
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2: Lionel Messi será suplente ante Jordania. Arroba ataque futbolero.
3: En uno de los mejores duelos de la fase de grupos, Portugal se enfrenta a Colombia en Miami por el primer lugar del sector K. Colombia tiene 2 triunfos y con 6 unidades ya aseguró su boleto a la ronda de 16avos de final. Portugal, después de un decepcionante empate en su debut, goleó a Arabia Saudita y prácticamente tiene su boleto a la segunda ronda. Roberto Martínez, técnico de los lusos, habla de lo que será este juego frente a Colombia.
4: Es importante, estar preparado porque acho que
3: es importante estar preparados porque la fortaleza de Colombia reside en su físico y espíritu de lucha, y necesitamos ser capaces de competir en ese aspecto, manteniendo la calma y sin dejarnos llevar por las emociones, pero nos centramos en nuestro propio rendimiento y en lo que podemos hacer y controlar. Por lo tanto, este reto de enfrentarnos a Colombia nos ayudará enormemente a mejorar tanto el aspecto psicológico como el táctico del juego. Colombia, con un empate, asegura el primer puesto, mientras que Portugal necesita de la victoria para quedarse con el liderato del grupo. Para CIR Deportes, Memo García.
5: Lo comentas en la información, Memo. Colombia, el empate le basta. Portugal, si quiere quedar como líder del grupo, necesita la victoria. Un buen escenario como es Miami, pero sobre todo un duelo donde vas a ver grandes figuras como James, Luis Díaz, Ronaldo, Bruno
6: Fernández.
5: La verdad es que son 2 equipos con varias figuras y sobre todo espero que esto se combine para que el aficionado salga ganando y vea un gran espectáculo.
6: Seguramente invasión amarilla en Miami. Hay mucho colombiano. Sí. En esa ciudad de Estados Unidos, bueno, muchos latinos en general, ¿no? Dominicanos, puertorriqueños, mexicanos. Y en el otro juego de este grupo, Congo se enfrenta a Uzbekistán. Es muy probable que de este grupo salgan 3, ¿eh? Porque Congo, si le gana a Uzbekistán, llegaría 4. Y por lo que estamos viendo en la tabla de los terceros, si consigues 4, estás del otro lado, ¿no?
5: Prácticamente.
6: Y Portugal, pues sí, obligado a la victoria porque es el favorito para ganar este grupo, ¿no? Tiene que demostrarlo. Ya viene de un buen triunfo, pero era Uzbekistán. Y Colombia, ¿no? Aprovechó su estancia en México ganando sus 2 juegos y ya clasificó y pues obviamente quiere el primer lugar, ¿no?
5: Claro, y donde el referente, sin duda alguna, el que tiene las expectativas, Jorge de Valdés, y creo Jorge, es Cristiano Ronaldo, ¿no? Digo, a final de cuentas, más allá del partido, pero siempre es un atractivo interesante.
7: Sí, definitivamente, mi querido Alex, Memo, Colombia y Portugal se enfrentan mañana sábado 27 de junio en una hermosa ciudad de Miami por esta última jornada del Grupo K. El combinado colombiano llega con un paso firme tras ganar sus 2 primeros partidos y le basta el empate para asegurar el liderato. Sin embargo, pues quiere cerrar con autoridad, con otro triunfo. Pero por su parte, Portugal llega motivada por su goleada ante Uzbekistán y con un CR7 que parece ya haber despertado, aunque necesitará ganar para quedarse con la cima del grupo. Se espera un duelo de alta exigencia con la escuadra sudamericana apostando por su intensidad, su orden y transiciones rápidas, mientras que los lusos intentarán mantener la posesión y pegada ofensiva. 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
6: Gracias a Jorge de Valdés, ahí con la mención de Caliente, y tenemos más.
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6: Ahí está entonces, y es momento de dar una vuelta a la copa.
8: Con las victorias por goleada de Francia y Senegal, la Copa 2026 se convirtió en la cita con más goles de la fase de grupos en la historia, al sumar 177 en 60 partidos. De cara al compromiso ante Panamá, Inglaterra sufrió la baja del lateral derecho Rhys James por una lesión en el tendón de la corva. El mediocampista canadiense Stephen Eustaquio es al momento por contractura muscular leve la principal duda para el compromiso de la hoja de maple ante Sudáfrica, al tiempo que el presidente de la CONCACAF, Víctor Montagliani, felicitó el debut de Katia Itzel García como silbante central en la fiesta del fútbol.
9: Es un orgullo para nuestra confederación que se haya convertido en la primera mujer árbitra mexicana en dirigir un partido. Su dedicación, profesionalismo y excelencia continúan inspirando a nuevas generaciones y demuestran el enorme talento que existe en CONCACAF.
8: Reza el desplegado. Asir Deportes, Edgar Flores.
6: Pues gracias a Edgar Flores, a la espera también mañana de si ya hay nuevas designaciones arbitrales para los juegos de lunes. Ya hay dos definidos y ver si en alguno de ellos puede estar César Arturo Ramos Palazuelos, que ha tenido unas buenas actuaciones, y el caso de Katitzel, que sigue como cuarto árbitro, y a ver si tiene la oportunidad de tener un juego más, ¿no? Como árbitro central.
5: Ojalá y así sea. Por lo pronto, ya al medio tiempo, Cabo Verde y Arabia Saudita empatan sin goles, y ya también a punto de terminar la primera mitad en Guadalajara. España está derrotando 1-0 a Uruguay, y más tarde, Memo, cerrando ya la jornada de este día, Egipto contra Irán, esto será en Seattle, y también a las 9 de la noche, pero en Vancouver, Nueva Zelanda contra Bélgica.
6: Y es interesante los dos juegos, ¿eh? Los cuatro equipos tienen oportunidad de clasificar a la siguiente ronda, incluso se va a definir hasta el primer lugar, o sea, no hay ninguno clasificado, ninguno seguro, el que lleva mano es Egipto, si gana termina como primero, pero los demás todavía tienen opciones, así que vamos a ver qué pasa con Bélgica. Imagínate quedar eliminado en este grupo que en teoría no debió de haber sido de mayor problema, pero lo está haciendo.
5: De acuerdo, y ya nada más para mañana, que ya lo habíamos tocado el tema, los primeros partidos son a las 3 de la tarde, sábado sabroso para estar ahí en la remesa, Panamá, bueno, más bien en la sobremesa, Panamá contra Inglaterra y Croacia contra Ghana. Se antojan, y ya a las 5:30, Colombia contra
6: Portugal. Y en la noche va a jugar Argentina, ya hoy Lionel Scaloni dijo que Messi se va a la banca, que no va de inicio. Así que llega ya el momento de despedirnos. A nombre de Lalo Cortés en la producción, Francisco Javier Caballero en los controles. Alex, ya nos vamos, gracias.
5: Gracias, buena noche, que pasen un gran viernes.
6: Memo García le da las gracias por el favor de su atención. No se vaya, ya viene Espacio Deportivo, por aquí andan ya Anselmo Alonso y Jorge Pineda, para platicar de lo que está sucediendo en Guadalajara, en Houston, la actividad de este día y lo que nos espera el día de mañana. Muchas gracias por el favor de su atención. Hasta mañana.
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3: Amigas y amigos de la nueva Amor 103.1, solo música romántica, qué gusto saludarte y estar en sintonía ya en la hora de Luis Miguel, esta hora que tanto nos gusta, que se convierte en un lugar de encuentro para grandes, pequeñitos o medianitos, porque disfrutamos de las mejores canciones, de los éxitos consagrados de El Sol de México, aquí en la nueva Amor 103.1, solo música romántica. Así que preparen voz, preparen garganta y micrófono, porque cantaré con todo el corazón. Te doy la bienvenida a la hora de Luis Miguel en la nueva Amor 103.1.

0: Alemania con suplentes le ganó a Alemania. Y acuérdate que hemos jugado con ellos y últimamente no les hemos podido ganar. Estamos a cero, evidentemente. Ya dentro de esta racha sin gol del equipo.
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1: amigos de la Nueva Voz 103.1, solo música romántica. Muchísimas gracias por estarnos acompañando en esta hora tan, tan disfrutable, la hora de Luis Miguel. Y vamos a activar, si te parece bien, nuestro buzón de la hora de Luis Miguel, porque es muy sencillo. Mira, tú te puedes poner en contacto conmigo a través de mis redes sociales. En Instagram me encuentras como Adriana Erandi Amor. Así me buscas, me envías un mensajito para esa persona especial y con mucho gusto yo por acá lo leo. También lo puedes hacer a través de mi cuenta de Facebook, me encuentras como Adriana Erandi en La Nueva Bor. Me escribes y igual, de la misma manera, por acá yo lo leo y le enviamos saludos especiales a esas personas que están en tu corazón. Ahora, que si lo tuyo es la voz, envíame un talkback a través de nuestra aplicación gratuita iHeartRadio, ahí donde está el botón rojo con un micrófono blanco, lo aprietas y me grabas esa felicitación, esa dedicatoria de frase, a lo mejor esa disculpa o lo que tú quieras decirle a esa persona que tanto amas y que está en tu corazón, con muchísimo gusto, incluso dedicar una canción de Luis Miguel. Bueno, ahí está, yo atenta de lo que me vayan enviando. Por lo pronto, sigamos disfrutando de la hora de Luis Miguel aquí en la Nueva Voz 103.1, solo música romántica.

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3: Amigas y amigos de La Nueva Amor 103.1, solo música romántica. 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Así que hoy es el último día, tienes muy poquitas horas, yo espero que te hayas super aplicado. Por lo pronto, más de La Nueva Amor 103.1, solo música romántica.

Amigas y amigos de La Nueva Voz 103.1, solo música romántica. Qué gusto que nos estemos acompañando en esta hora de Luis Miguel, en esta hora que tanto disfrutamos y que además, pues siempre es un gozo sabernos que estamos compartiendo en distintos momentos. Así que muchas, muchas gracias. Fíjate, el primer saludito que quiero enviar en esta ocasión, porque llega el momento de revisar mis redes sociales, son para varias personas que justamente se pusieron ya en contacto. Uno es Paquito de la O. Paquito de la O, te envío muchos saludos, espero que estés muy bien, con mucho cariño para ti y espero que estés disfrutando de esta hora de Luis Miguel. También para una queridísima radioescucha, Nelly Troncoso, que bueno, sé que no se pierde la estación y que siempre está muy muy al pendiente. Igual que dos hermanitas a las cuales yo adoro y tengo la fortuna de conocerlas, que es Ofelia y Patti Padilla, y las he conocido en las diferentes actividades que tenemos aquí en la estación. Así que muchas gracias por estar sintonizando siempre La Nueva Voz 103.1, solo música romántica, pero sobre todo esta hora de Luis Miguel, que sé que disfrutan enormemente y que les gusta muchísimo. Así que beso y abrazo para ustedes con muchísimo cariño. Y bueno, pues te propongo que sigamos disfrutando, porque esta hora todavía le falta y le falta bien y bonito, así que sigamos disfrutando de esta hora de Luis Miguel en La Nueva Voz 103.1, solo música romántica.

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3: Amigas y amigos de la nueva Amor 103.1, solo música romántica. Oye, recuerda que mañana sábado 27 de junio nos vemos a las 10 de la mañana en el Parque Los Cárcamos, en el Museo Verde, donde hemos hecho también otras actividades contigo, justamente para llevar a cabo nuestro taller entre amigas y amigos con el tema, en esta ocasión, de sanando la relación con papá. Será impartido por el psicólogo clínico y terapeuta familiar José Antonio Navarro Rizo, y créeme que valdrá muchísimo la pena que tú puedas darte este tiempo para, pues, trabajar el tema, para trabajar aquel dolor que aún notas, que aún percibes, que aún duele, y sobre todo para que te puedas dar ese tiempo para ti, que finalmente es el mayor de los regalos. Así que te invito para que justamente podamos compartir, pues, este tiempo mañana sábado a las 10 de la mañana. Es totalmente gratuito para hombres y mujeres que, pues, les haga sentido esta información. Lleva ropa cómoda y te aconsejo llevar también tapete de yoga o banquito o silla plegable y una libreta y pluma para que puedas por ahí anotar ideas. Por lo pronto, más de la nueva Amor 103.1, solo música romántica.

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2: Amigas y amigos de La Nueva Amor 103.1, solo música romántica. Qué gusto que sigas con nosotros en esta hora de Luis Miguel que tanto disfrutamos, que tanto nos gusta escuchar y que, como siempre les digo, está abierta para chiquitos, medianitos, grandes, para todos los que les guste disfrutar del sol de México. Pues muchas gracias por estar en sintonía con nosotros a través del 103.1 de tu FM y también a través de nuestra aplicación gratuita iHeartRadio y, por supuesto, estando en contacto conmigo a través de mis redes sociales, que es el buzón de la hora de Luis Miguel. Mira, me detengo para enviar muchos saludos a personas que siempre nos están escuchando. Así que un saludo muy, muy fuerte para Alma Alonso, para Leo Robledo, para Arturo Lara y también para Luisito Carmona y para su esposa, porque siempre están ahí al pendiente de La Nueva Amor. Y siempre es un gusto podernos estar acompañando. También para Rachel Castillo, que también se hace presente a través de mis redes sociales. Así que muchos saluditos, es un placer tenerlos como la mejor audiencia que tenemos. Muchas gracias. Así que continuamos disfrutando y celebrando esta hora de Luis Miguel en La Nueva Amor 103.1, solo música romántica.

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3: Amigas y amigos de la nueva Amor 103.1, solo música romántica, llega el momento de despedirme y de agradecerte enormemente que me hayas permitido acompañarte en esta hora de Luis Miguel. Vamos prácticamente a la mitad del camino. Recuerda que de lunes a viernes tenemos esta cita en punto de las 7 de la tarde para disfrutar de nuestro artista favorito. Yo soy Adriana Erandi y sigo contigo en la nueva Amor 103.1, solo música romántica, hasta las 10 de la noche.

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4: Amigas y amigos de la nueva Amor 103.1, solo música romántica, qué gusto saludarte y poderte dar la bienvenida a nuestras dos horas más románticas, el programa Luna de Amor, dedicado para todas las personas nocturnas y amorosas y nostálgicas. Te quiero compartir que en mi siguiente intervención va a estar conmigo José Antonio Navarro Rizo, él es psicólogo clínico y terapeuta familiar y justamente nos viene a hacer la invitación para que mañana tengamos este taller de Sanando la Relación con Papá. El taller entre amigas y amigos aquí en la nueva Amor 103.1.

0: Amigas y amigos de La Nueva Voz 103.1, solo música romántica. Lo prometido es deuda y José Antonio Navarro Rizo ya está en cabina. Él es psicólogo clínico y terapeuta familiar y además estará dando el próximo taller entre amigas y amigos, sanando la relación con papá. ¡Qué gusto tenerte en cabina! ¡Bienvenido!
1: Muchas gracias, Adriana. Yo estoy contentísimo en estar aquí contigo y compartir algo o mucho, como quieras, de lo que yo quiero dar.
0: Claro, no, me imagino, porque además es vocación, es vocación. Sí. Oye, es un tema padrísimo. De verdad que a mí hablar de los papás, papá y mamá, me encanta, pero pues qué bueno que cada quien tenga su mes. Entonces, te quiero preguntar, ¿cómo se nota que hay una relación sana con papá en un adulto, por ejemplo?
1: Fíjate que es muy importante que papá nos transmite ciertos valores, ciertas actitudes como los límites, la disciplina, la autoridad. Entonces, si nosotros de adultos tenemos problemas con la autoridad, seguramente tenemos algo que sanar con papá.
0: Ya.
1: Si tenemos problemas con los límites, con las personas, hasta dónde me toca, hasta dónde no, hasta dónde sí, ahí tenemos una dificultad, ¿sí? En el éxito también. Si nosotros tenemos dificultad para el éxito, andamos persiguiendo el éxito sin trabajar, sin disciplina, pues ahí está otro problema, ¿no? Entonces tenemos que sanarlo.
0: Lo que entiendo es entonces, me dices, quiero entender, la energía de papá es como muy firme, o sea, muy firme, con mucha fuerza, pero a la vez como de mucha energía. Y con esta energía no quiero decir que sea rudo, sino va a fuerza, ¿no?
1: Completamente. Nos da
0: estructura.
1: Estructura, iba a decir como este margen, este cuadro, estructura de lo que tenemos que hacer. Mamá es amor, es ternura.
0: Apapacho.
1: Apapacho, ¿no? Su cerebro límbico es muy importante y en el hombre es su neocórtex o corteza cerebral, donde es más pensante, ¿no? Así estamos hechos antropológicamente.
0: Entonces, para la gente que se siente identificado, no, que yo no, que siempre me encanta, incluso a mí me pasa, ay, no, yo en este taller no, bueno, vieras los aprendizajes que tenemos en cada taller, de verdad.
1: Sí.
0: Entonces les recuerdo que va a ser este sábado en el Museo Verde de Parque Los Cárcamos. La entrada, por supuesto, es totalmente libre. Que lleven, ¿qué? Libreta y pluma, ¿verdad?
1: Para sí, hacer que vayan cómodos, ¿no? Vamos a jugar un poco.
0: Me encanta.
1: Me encanta el juego. Soy trabajo juegos cooperativos. Entonces, pluma, super, libreta y ropa cómoda.
0: Y la disposición, ¿te parece?
1: Lo correctísimo.
0: Como a ver qué aprendo.
1: Sí.
0: Con esa disposición.
1: Abierto, sí.
0: Exacto. Oye, y luego también, bueno, esto ya lo digo brevemente, pero incluso a algunos tocaremos con dolor. Y
1: sí,
0: tener esa disposición.
1: Sí, sí, sí, pero es rico.
0: Exacto. Oye, ¿y la gente te contacta en?
1: En mi teléfono 477-153-3335.
0: Eso, pues qué gustazo conocerte. Ya nos vemos pronto. Gracias, siempre tu casa.
1: Un placer.
0: Seguimos en La Nueva Voz 103.1, solo música romántica.

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3: Amigos y amigas de la nueva Amor 103.1, solo música romántica. Oye, te recuerdo que mañana sábado 27 de junio, en punto de las 4 de la tarde, vamos a tener la repetición del especial musical de la señora Amanda Miguel. Así que a las 4 de la tarde, tú y yo tenemos una cita porque volveremos a escuchar esas anécdotas y esa trayectoria musical que nos ha acompañado a lo largo de nuestra vida en una de las más grandes voces, la señora Amanda Miguel, pues a través de toda la cadena Amor y también de iHeartRadio. Así que no te lo pierdas, yo soy Adriana Erandi y te sigo acompañando en la nueva Amor 103.1, solo música romántica.

Quiero compartir contigo una de las maneras en las que podemos cuidarnos diariamente de una manera mucho más consciente. Se trata de encontrar la felicidad en las pequeñas cosas, esas que casi sin darnos cuenta nos hacen totalmente la diferencia. Podrían pasar desapercibidas, pero seremos muy afortunados si nos detenemos a agradecerlas, a valorarlas, a saborearlas. Mira, por ejemplo, yo te platico, a mí me hace totalmente la diferencia detenerme diariamente por unos momentos frente al sol en la mañanita y sentir pues su energía, su calor en mi cuerpo, en mi rostro, en mis manos. Y también, te soy sincera, aprovecho ahí para agradecer por la oportunidad de poder tener un día más. También, pues algo que no cambiaría diariamente sería ese cafecito que por las mañanas me tomo y que algunas veces también tengo la oportunidad de replicarlo por la tarde. Por supuesto, un baño caliente, bueno, siempre lo voy a agradecer. Fíjate, es que en definitiva, estos pequeños momentos del día, estas cosas que nos hacen la diferencia, pues son motivos de felicidad, también de bienestar. Así que si tú procuras tenerlos, pues es más fácil que también sea parte de una como rutina de autocuidado de una manera más consciente. Te lo dejo ahí para ver si tú también identificas cuáles podrían ser esas maneras en las que tú te cuidas. Por lo pronto, más música en la Nueva Voz 103.1, solo música romántica. Soy Adriana Erandi y te sigo acompañando.

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2: Amigas y amigos de La Nueva Amor 103.1, solo música romántica. Oye, recuerda que mañana sábado 27 de junio nos vemos a las 10 de la mañana en el Parque Los Cárcamos, en el Museo Verde, donde hemos hecho también otras actividades contigo, justamente para llevar a cabo nuestro taller entre amigas y amigos con el tema, en esta ocasión, de sanando la relación con papá. Será impartido por el psicólogo clínico y terapeuta familiar José Antonio Navarro Rizo, y créeme que valdrá muchísimo la pena que tú puedas darte este tiempo para, pues, trabajar el tema, para trabajar aquel dolor que aún notas, que aún percibes, que aún duele, y sobre todo para que te puedas dar ese tiempo para ti, que finalmente es el mayor de los regalos. Así que te invito para que justamente podamos compartir, pues, este tiempo mañana sábado a las 10 de la mañana. Es totalmente gratuito para hombres y mujeres que, pues, les haga sentido esta información. Lleva ropa cómoda y te aconsejo llevar también tapete de yoga o banquito o silla plegable y una libreta y pluma para que puedas por ahí anotar ideas. Por lo pronto, más de La Nueva Amor 103.1, solo música romántica.

Amigos y amigas de La Nueva por 103.1 Solo Música Romántica, quiero compartir contigo la siguiente frase. Mira, es que de verdad, que puedes más de lo que te imaginas. Muchas veces la vida nos pone pruebas, nos pone circunstancias que, pues seguramente, llegan y no las habíamos ni siquiera ni pensado, ni imaginado, ni estaban en el mapa. Pero una vez que se van dando, lo importante es ser conscientes de qué es lo que nos hacen sentir y también creer y confiar que tienes todos los recursos para salir adelante. Quizá hasta este momento te toca desarrollarlos. Hasta este momento dices, bueno, pues yo nunca había hecho esto, ahora toca hacer esto. Y ten esa plena confianza de que a lo mejor incluso equivocándote, incluso aún con miedo, incluso con la inseguridad, eso lo vas a poder desarrollar. Así que hoy solamente te quiero compartir esta idea. Puedes más de lo que te imaginas. Y el motivo principal para poder más, ojalá que siempre seas tú. Quiero compartir contigo este pensamiento, esperando que ojalá lo encuentres valioso y te haga sentido. Yo soy Adriana Erandi y te sigo acompañando en La Nueva por 103.1, solo música romántica.

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2: Amigas y amigos de La Nueva Amor 103.1, solo música romántica, te doy la bienvenida a esta segunda hora de Luna de Amor. Gracias por estar en sintonía a través del 103.1 de tu FM. Gracias también a quien lo hace a través de nuestra aplicación gratuita de iHeartRadio o a quien nos escucha en el portal de internet amorfm.mx. Les envío muchísimos saludos. Seguimos en estos recovecos románticos, nostálgicos, nocturnos, melancólicos y musicales. ¿Dónde más si no es en esta luna de amor? En La Nueva Amor 103.1.

Quiero compartir contigo en este momento el fragmento de una carta que se titula Esta tarde vi llover. 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
2: Amigas y amigos de La Nueva Amor 103.1, solo música romántica. Oye, recuerda que mañana sábado 27 de junio nos vemos a las 10 de la mañana en el Parque Los Cárcamos, en el Museo Verde, donde hemos hecho también otras actividades contigo, justamente para llevar a cabo nuestro taller entre amigas y amigos con el tema, en esta ocasión, de sanando la relación con papá. 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Así que te invito para que justamente podamos compartir, pues, este tiempo mañana sábado a las 10 de la mañana. Es totalmente gratuito para hombres y mujeres que, pues, les haga sentido esta información. Lleva ropa cómoda y te aconsejo llevar también tapete de yoga o banquito o silla plegable y una libreta y pluma para que puedas por ahí anotar ideas. Por lo pronto, más de La Nueva Amor 103.1, solo música romántica.

Amigas y amigos de la Nueva Amor 103.1, solo música romántica. Bueno, pues llega el momento de compartir el decreto contigo, porque siempre es una muy buena manera de poder poner atención en cómo estamos pensando, en el tipo de pensamientos que por ahí tenemos y, si es necesario, poder ajustarlos. Así que te voy a compartir el decreto de esta noche que quiero compartir contigo, esperando que lo encuentres valioso. Hoy nos dice que a medida que me perdono a mí, es más fácil perdonar a los demás. Me voy liberando, me lleno de amor y así logro vivir en paz. Así que bueno, pues lo compartimos contigo con muchísimo cariño, con muchísimo gusto, esperando que esta idea pueda permear en ti y que puedas por ahí revisar no solo tu pensamiento, sino tu actuar. Yo soy Adriana Erandi y seguimos disfrutando de la Nueva Amor 103.1, solo música romántica.

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0: 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Ponte cómodo y disfruta de la noche. 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

Seguimos disfrutando de esta luna de amor. Yo soy Adriana Erandi y te sigo acompañando en la nueva Bor 103.1, solo música romántica.

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3: Amigas y amigos de la nueva Amor 103.1, solo música romántica. Estamos ya entrando a la recta final de esta luna de amor. Soy Adriana Erandi y te sigo acompañando.

Amigas y amigos de La Nueva Amor 103.1, solo música romántica. Llega el momento de despedirme y de agradecerte enormemente que me hayas permitido acompañarte a lo largo de estas 4 horas. Así que muchísimas gracias. Hoy, bueno, pues tuve la oportunidad de saludar a varios de ustedes en el evento que tuvimos de Haz Eco en la tarde y nos fue muy bien. Muchas gracias por darte el tiempo también de ir a aprender una tarde llena de conocimiento sobre el medio ambiente. Y gracias a quien me escuchó a lo largo de estas 4 horas. Sabes que a las 6 de la tarde estamos teniendo el espacio 2026 con todo el resumen de la justa futbolera, pues que se está llevando a cabo actualmente. Y bueno, pues recordarte que mañana en punto de las 10 de la mañana te esperamos en nuestro taller Entre Amigas y Amigos. Vamos a estar trabajando la herida o sanando la relación con papá. Así que ahí nos veremos, nos abrazaremos, nos reconoceremos. Por lo pronto, que tengas muy bonita noche, que tengas muy buen descanso, que puedas recargar pila, sobre todo también para que este fin de semana puedas conectar con aquellas actividades que luego, bueno, pues sí nos gustan, pero no tenemos oportunidad de hacer. Así que te puedas dar momentos para ti también es sumamente valioso. Yo soy Adriana Erandi y siempre me gusta recordarte que no dejes de sonreírle a la vida y que además la vida es un ratito, así que hay que hacerla valer de la mejor manera. Por lo pronto, beso y abrazo con mucho cariño. Nos escuchamos mañana sábado aquí en La Nueva Amor 103.1, solo música romántica. Muy bonita noche. Chao, chao.

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2: 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Y entiendes entonces por qué te pasa lo que te pasa. Pero ya es hora de encontrarte, de descubrirte, de darte valor, de preguntarte si de verdad quieres eso que quieres y si te hace bien eso que estás viviendo. No importa lo que los demás piensen, no importa lo que los demás digan, si es necesario, sé infiel a los demás para entonces poderte ser fiel a ti mismo.
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2: Cuando uno aprende a reconocer su propio valor, está con las personas y los lugares indicados. Cuando te respetas, cuando te reconoces, digamos que dejas de estar en lugares peligrosos, con personas peligrosas, dejas de arriesgarte. Porque cuando te enamoras de ti, pasa que el mundo se enamora de lo que eres. Vas a encontrar más empatía, más amor, más respeto, más seguridad. Disciplina tus pensamientos, tus palabras. Háblate con respeto. Dignifícate. Date tu valor y el mundo va a voltearte a ver. Porque vas a ser una persona literalmente poderosa.
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3: ¿Sabes cuáles son las cuatro leyes de la vida? La primera dice: la persona que llega a nuestra vida es la persona correcta. Es decir, que nadie llega a nuestra vida por casualidad. Todas las personas que nos rodean, que interactúan con nosotros, están ahí por algo, para hacernos aprender y avanzar en cada situación. La segunda ley dice: lo que sucede es la única cosa que podía haber sucedido. Nada, pero nada, absolutamente nada de lo que nos sucede en nuestras vidas podría haber sido de otra manera. Ni siquiera el detalle más insignificante.
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2: Hay días para mirar atrás, para bajar la mirada, para que te falten las fuerzas. Ser humano debería implicar sentirse humano, sentir que puedes caerte, equivocarte, porque eres imperfecto. No pasa nada. Y después de eso, volver a ti, recordar por qué haces lo que haces, para qué estás aquí, y poner el foco en lo que puedas ganar y no en lo que has perdido. Caerse es natural. Levantarse es obligatorio. Siempre aprenderás a levantarte

0: si pones tu mirada en el horizonte y ya no en el suelo.
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2: Hola, hola, ¿cómo están? Muy buenos días, bienvenidos. Qué placer poderte estar acompañando en este sábado, mañana de sábado. Ya sabes que los sábados arrancamos más tempranito. Mi nombre es Lidia Mares, acompañándote de lunes a viernes de 10 a 2 de la tarde. Y el sábado me levanto más temprano contigo, de 8 de la mañana a las 12 del mediodía. Hoy es sábado de taller entre amigas, así que en un ratito más espero también verlos por allá en el taller, en punto de las 10 de la mañana en Parque Los Cárcamos. Por allá andaremos. Y por lo pronto, quédate porque viene Nota Mental en 6 minutitos más para platicar de la figura de papá. En la nueva Amor 103.1.

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1: Hablar de embarazo adolescente es un tema complicado. Hay toda una familia que se tiene que reacomodar. Papás a los que se les rompe el corazón a sabiendas de que su hijo o su hija adolescente ha acelerado su crecimiento de una forma increíble y sobre todo que esa decisión ya trae una consecuencia que los va a seguir toda la vida. Y cuando hablamos de embarazo adolescente, casi siempre la conversación se centra en la mamá. Y claro, ella vive un montón de cosas, los cambios físicos, emocionales, sociales, muy profundamente. Pero el adolescente que se convierte en papá, es decir, el rol del hombre, el rol de papá, también enfrenta un cambio radical. De pronto tiene que pensar en dinero, en trabajo, en estudios, en horarios, en pañales, en decisiones y en una criatura que dependerá de él por muchos años. Muchas veces lo enfrentan con miedo, sin información, sin mensajes contradictorios, con información de los amigos, que es todo menos información y solo confusión para su edad. Algunos escuchan, ahora tú tienes que responder. Otros escuchan, ese es el problema de ella. Y otros simplemente desaparecen porque no supieron qué hacer. Pero ser papá no comienza cuando el bebé aprende a hablar. Es más, no comienza ni cuando el bebé nace. Comienza desde el momento en el que decides hacerte responsable de las consecuencias de tus actos. Y normalmente cuando eres un adolescente no tienes todas las herramientas para poder afrontar consecuencias de esa magnitud. Sin embargo, cuando ya está aquí, cuando ya es una realidad, toca informarte. Y si eres papá o mamá de un adolescente que está por convertirse en papá, pues toca acompañar, porque la crianza de tu adolescente no ha terminado solo porque ahora él está a punto de ser papá. No digo que sea una situación sencilla, es una situación muy retadora. Solo digo que el adolescente que está por convertirse en papá no va a dejar de ser adolescente solo por tener un hijo. Y desde ahí tenemos que seguir con la crianza de nuestro adolescente. 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
1: Un adolescente puede sentirse asustado, confundido y sin saber cómo enfrentar una paternidad. Pero el miedo no puede convertirse en abandono, porque una cosa es no estar preparado y la otra, muy distinta, es decidir no estar presente. Amigo, date cuenta. 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
2: Un joven iba caminando por un camino que conocía de memoria. Sabía dónde estaban las piedras, sabía cuánto tardaba en llegar a casa, sabía qué dirección tomar. Pero un día llegó a un río enorme. No había puente. Del otro lado estaba una vida que no había planeado. Una vida con responsabilidades, miedo y decisiones que parecían demasiado grandes. El joven se quedó inmóvil. Quiso regresar. Quiso fingir que el río no estaba ahí. Quiso que alguien más cruzara por él. Pero entendió algo. Había caminos que no se elegían con calma. Había caminos que aparecían de pronto. Y aunque no pudiera construir un puente completo un día, podía empezar colocando una piedra, después otra y otra. Ser papá adolescente puede sentirse algo parecido. No es el camino que muchos imaginaban recorrer tan pronto. Pero una situación difícil no define toda una vida. Lo que sí puede marcar la diferencia es lo que haces después. Pedir ayuda, informarte, seguir estudiando si es posible, trabajar con responsabilidad, estar presente, no desaparecer cuando las cosas se complican. Porque crecer no siempre ocurre cuando uno cumple cierta edad. A veces ocurre cuando la vida nos pone una responsabilidad enorme enfrente y decidimos enfrentarla. Puede que tengas miedo de convertirte en papá siendo adolescente, pero recuerda, no tienes que saberlo todo hoy, pero sí tienes que decidir que tu hijo no cargará solo las consecuencias de la historia que te pertenece a ti.
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2: Si agarras un sapo, lo pones en una olla con agua y llevas al fuego, observarás algo interesante. El sapo se adapta a la temperatura del agua, permanece dentro y continúa adaptándose al aumento de temperatura. Pero cuando el agua llega al punto de ebullición, al sapo que le gustaría saltar de la olla, no puede, porque está demasiado débil y cansado debido a los esfuerzos que ha realizado para adaptarse a la temperatura. Algunos dirían que lo que mató al sapo fue el agua hirviendo. En realidad, lo que mató al sapo fue su incapacidad para decidir cuándo saltar. Así que deja de adaptarte a situaciones equivocadas, relaciones abusivas, amigos parásitos y muchas otras cosas que te calientan. Si continúas adaptándote, corres el riesgo de morir por dentro.
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1: Ya a las 9 de la mañana con unos minutitos en la Nueva Amor 103.1, solo música romántica, llegamos a la segunda hora del programa. Qué difícil es cuando te das cuenta que esa persona con la que tienes una relación de pareja y tú tienen proyectos de vida diferentes, que van en sentidos opuestos y que no es falta de amor, pero que pues te haces la pregunta si vale o no vale la pena tratar de seguir remando cuando sabes que el barco no va a ir a ningún lado porque tú tiras a la derecha y el otro a la izquierda. Y pasa, ¿eh? Claro que pasa. Que el amor no es el problema, sino querer cosas diferentes para la vida. Proyectos de vida diferentes. Quédate conmigo que lo vamos a platicar en la nota mental en 6 minutitos más. Yo soy Lidia.

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1: A veces creemos que terminar una relación significa que el amor se acabó. Y no necesariamente. Hay muchas relaciones, sí, que terminan porque ya no se llevan bien, porque ya no se quieren. Y es como, creo yo, las relaciones menos dolorosas de terminar, ¿no? Pero cuando todavía hay amor, hay parejas que se quieren, pero que se lastiman demasiado. Que se extrañan, pero que no saben convivir. Que tienen una historia, pero que hoy esa historia es lo único que les recuerda que fueron felices, porque lo que hoy viven ya no les da paz. Que se prometen cambiar genuinamente desde las ganas, desde la intención, pero vuelven a caer en los mismos patrones y por alguna extraña razón el cambio no llega. Y aceptar eso cuesta, y cuesta mucho. Porque una parte de nosotros sigue esperando que las cosas vuelvan a ser como antes. Pero ¿el amor me está haciendo bien o me está desgastando? Esa es la pregunta que deberíamos buscar respondernos. Porque amar no siempre significa que tienes lo suficiente para sostener. Lo que pasa es que nos vendieron esa idea. Nos dijeron que mientras había amor, todo se podía. Que mientras existiera amor, se iba a salir adelante. Y no es cierto. Se necesitan muchas otras cosas que acompañen, que cobijen el amor. El respeto, la responsabilidad, la comunicación, los acuerdos. Es más, las ganas. Yo de verdad soy de la idea que mientras haya ganas reales de construir, la relación se puede sostener. De lo contrario, puede que ya se haya terminado y solo falte reconocerlo. 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
1: No te quedes solamente porque todavía lo amas. Pregúntate si te sientes tranquila, si puedes ser tú, si existe respeto, si hay cambios reales y no solo promesas después de cada pelea. Porque querer a alguien no debería obligarte a perderte a ti misma. Amiga, date cuenta. 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
1: Había una pareja que viajaba en un pequeño barco. Al principio el mar estaba tranquilo. Se reían, hacían planes, miraban juntos el horizonte. Pero con el tiempo comenzaron las tormentas. Una quería remar hacia un lado, el otro hacia el otro. Y cada vez que intentaban avanzar, terminaban cansados, heridos y como más lejanos. No habían logrado llegar a donde querían. Y durante mucho tiempo pensaron que debían seguir juntos porque todavía se querían. Porque habían compartido mucho, porque había historia, porque había promesas, porque les daba miedo abandonar el barco. Pero un día entendieron que no basta con querer llegar al mismo lugar. También hay que saber remar juntos. A veces, por más cariño que exista, dos personas ya no logran navegar hacia la misma dirección. Aceptar eso, claro que no borra lo vivido. No convierte los recuerdos en una mentira, ni tampoco significa que el amor no fue real. Significa que hubo una historia importante, pero que quizá ya cumplió su ciclo. Hay despedidas que no nacen del oído, nacen de la conciencia, de entender que seguir juntos ya no es construir, sino sobrevivir, y que esa no es una buena forma de vida para nadie. Y quizá amar también puede significar soltar. No para castigar al otro, no para demostrar que tuvo la razón, sino para recuperar la paz que ambos fueron perdiendo y que ambos merecen vivir. Porque a veces la vida no nos pide dejar de amar, nos pide dejar de hacer sufrir a quien amamos, y nos pide aprender a amarnos lo suficiente para reconocer cuando es momento de decir adiós. 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
2: Ya a las 10 de la mañana, pasadita por unos minutos en La Nueva Amor 103.1, solo música romántica. ¿Cómo están? Bienvenidos. Vamos a la mitad del programa. Yo soy Lidia Mares, acompañándote hasta las 12 del mediodía. Te quiero recordar que de lunes a viernes estoy al aire contigo de 10 de la mañana a 2 de la tarde y los sábados de 8 a las 12 del mediodía. Quédate conmigo en 6 minutitos. Tengo nota mental para compartir contigo. Oye, qué fuerte es y cómo nos marca lo que escuchamos de chiquitos. Esas frases, esas palabras que escuchamos como, no, espérame, que la ropa sucia se lava en casa, ¿no? Por ejemplo, frases que parecen muy comunes, pero que marcan nuestra forma de pensar y nuestra forma de comportarnos en la vida adulta. Quédate porque lo vamos a platicar en la nota mental en 6 minutitos más. 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Escuchas la nota.

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1: La memoria puede ser un gran aliado o también nos puede jugar en contra. ¿A qué me refiero? Que las cosas que dejamos grabadas en nuestra cabecita a veces son cosas muy poderosas y muy buenas que nos alientan y que nos ayudan a salir adelante, incluso en situaciones complicadas. Pero muchas veces también pareciera que tenemos, no solo en la memoria, sino tatuadas en la piel, ciertas ideas, ciertas frases que no nos dejan avanzar. Las palabras tienen memoria, la memoria viaja de generación en generación. Por eso es que muchas veces lo que creemos o lo que pensamos va tan arraigado porque no nos pertenece, porque no es nuestro. Frases como, el dinero no crece en los árboles, los hombres no lloran, calladita te ves más bonita, primero los demás y después tú, más vale malo por conocido que bueno por conocer, en fin, y un montón. Las escuchamos tantas veces que terminamos por convencernos que todo eso que escuchamos a lo largo de nuestra vida es la verdad absoluta. Y lo curioso es que muchas veces las repetimos sin preguntarnos si realmente creemos que es cierto lo que esas frases dicen. Porque no todo lo que heredamos necesita seguir formando parte de nuestra vida. Algunas frases nos dieron fuerza, pero otras nos llenaron de miedo. Y crecer también significa decidir con cuáles de esas conversaciones queremos seguir adelante y cuáles estamos listos para decirles adiós. 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
1: Si cada vez que tu hijo llora, tú le dices, ay, ya, no pasa nada, o ya, deja de hacer tanto drama, tal vez no lo haces por maldad. Tal vez es exactamente lo que escuchaste cuando tú eras niña. Pero romper un ciclo empieza cuando dejamos de responder en automático y empezamos a responder con conciencia. Pensemos más lo que respondemos antes de responder en automático el 99% de las veces. Amiga, date cuenta. 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
1: Dicen que una abuela dejó una vieja maleta a sus nietos. Todos pensaban que encontrarían joyas, dinero, pero al abrirla, descubrieron otra clase de herencias. Había frases. Una decía: no confíes en nadie. La ropa sucia se lava en casa. Hay que aguantar todo por los hijos. Trabaja hasta cansarte y descansa cuando mueras, porque descansar es de flojos. Y también había otras tipo de frases muy diferentes. La familia siempre será primero. La familia es el refugio. Haz el bien aunque nadie lo vea. La palabra vale más que cualquier otra cosa, mucho más que un contrato. Nunca dejes de aprender. Los nietos entendieron que la verdadera herencia de una familia no siempre cabe en una escritura o en una cuenta bancaria. Muchas veces, las palabras son la herencia, y con esas palabras, las creencias. Y entonces, uno de los nietos, de los más pequeños, preguntó: ¿tenemos que quedarnos con todo lo que viene en la maleta? Y una de las tías más grandes sonrió para responder: no. La herencia no es una obligación. Es un punto de partida. ¿No te parece una hermosa enseñanza? Nuestros padres y nuestros abuelos nos entregaron lo que ellos conocían, lo que ellos aprendieron, lo que nos pudieron dar. Y muchas de esas enseñanzas merecen ser conservadas y honradas con orgullo, pero otras quizá nacieron de sus miedos, de su escasez o de las herencias que ellos recibieron de otra época. Y hoy nos toca decirles respetuosamente: no gracias. No para juzgar a quienes los criaron o a quienes nos criaron, sino para construir un legado más sano para quienes vienen detrás de nosotros. Tal vez la mejor forma de honrar a nuestra familia no sea repetir todo exactamente igual, sino conservar sus mejores valores y tener nosotros el valor de transformar aquello que ya no nos ayuda. ¿Con qué frase te quieres quedar? ¿Qué frase termina hoy y que tus hijos ya no tendrán que cargar con ella? Porque las palabras pasan de generación en generación, y quizá hoy tienes la oportunidad de cambiar la historia de tu familia construyendo frases diferentes que dejarán por herencia creencias distintas. 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
2: Ya la última hora, tú y yo juntos a través de la nueva Amor 103.1, solo música romántica, a las 11 de la mañana con unos minutitos. Saludo a la gente que nos escucha a través de la aplicación de iHeartRadio. Soy Lidia Mares y quiero compartir contigo nota mental en 7 minutos. Qué fácil es idealizar a las personas. Qué fácil es enamorarnos cuando idealizamos a alguien. Pero cuando se nos cae la nubecita, el golpe puede ser muy fuerte. Por eso, lo mejor es amar sin idealizar. Lo vamos a platicar en esta hora, empezando en la nota mental en 6 minutitos más. Yo soy Lidia Mares, estás escuchando La Nueva Amor 103.1.

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1: Si crees que una buena mamá es la que nunca se equivoca, la que está absolutamente siempre disponible física, mental, emocionalmente, la que nunca se cansa, la que nunca falla, te estás poniendo una vara no muy alta, no una vara difícil, una vara imposible de lograr. Y también se la estás poniendo a tu propia mamá. Las maternidades perfectas no existen, lo hemos hablado mucho en este espacio. Y es que estamos viviendo en una sociedad en la que cada vez se nos exige más. Seguramente has visto esto en redes sociales, de que hoy las mamás pareciera que tenemos que criar hijos como si no trabajáramos, pero al mismo tiempo trabajar como si no tuviéramos hijos. Y eso no solo está difícil, está imposible. 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
1: El amor de mamá es poderoso. Es uno de los primeros vínculos que conocemos. Uno de los más importantes. Pero no siempre es perfecto. A veces cuida y a veces duele. A veces sostiene y a veces falla. Y eso no lo hace menos amor. Lo hace un amor más humano. Crecer también implica ver a mamá sin filtros. Sin ese filtro que pusimos en la infancia de mamá superheroína. Dejar de verla como la que todo lo puede. Y empezar a verla como alguien que también estaba aprendiendo. Alguien que también se equivocó. Que también se cansaba. Que también hizo lo que pudo con lo que tenía. Y eso puede doler, pero también libera. Porque entonces dejas de exigir perfección y empiezas a entender. Y desde ahí puedes elegir qué tomas, qué sueltas o qué sanas. El amor de mamá no siempre es ideal, pero puede ser suficiente. Y cuando dejas de romantizarlo, puedes empezar a vivirlo con más verdad. Y eso también es una forma de amar. 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

Acabas de escuchar a Gloria Trevi con No Estás Sola en La Nueva Amor 103.1, solo música romántica. Ya me voy. Muchísimas gracias por permitirme acompañarte en este fin de semana, en este sábado. Deseo de todo corazón que este día y el de mañana, que es fin de semana, en tu vida pueda llegar algo que te permita recargar la pila, que te permita resetearte, que te permita poder conectar contigo. A veces esa pasa a través de una reunión familiar, otras veces pasa con una ida al cine, otras veces pasa quedándote en casa. Lo que sea que tu alma, que tu cuerpo te pida para este fin de semana, escúchalo, hazle caso, apapáchate, consiéntete, para que la próxima semana sea una semana buena, exitosa, productiva, de esas que nos gustan. Quédate con Cindy Orantes hasta las 4 de la tarde, que llegue Adrián Erandi, y tú y yo nos volvemos a escuchar el próximo lunes en punto de las 10 de la mañana. Me despido con fe y esto se llama Subidón. Mi nombre es Lidia Mares. Hagas lo que hagas, diviértete. Te mando un beso grande para todos. Bonito fin de semana. Hasta el próximo lunes. Bye, bye.

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0: Este es el decreto de mediodía.
1: Es mediodía. Tu mañana ya terminó. Estás por arrancar la segunda parte de tu día. Piensa solo en cosas buenas, en cosas bonitas. Piensa en tus seres queridos que te esperan en casa. Pero sobre todo piensa en esa situación que realmente quieres que te suceda. Y para lograrlo, vibra alto y repite estas palabras. Me amo, me valoro, me acepto tal y como soy. Tengo la capacidad de eliminar cualquier condición negativa en mi vida. Mis errores solo son oportunidades de aprendizaje. Me libero de toda carga de culpa, vergüenza y duda. El universo me favorece con nuevas oportunidades. Elimino toda barrera que me impida ir hacia mi propósito. Agradezco la salud que tengo y cada una de las bendiciones que me ha dado este nuevo día. Y recuerda esto, solo tú puedes crear la mejor versión de ti mismo o de ti misma. En amor, solo música romántica, que siga siendo un gran día.
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5: Muy buenas tardes, mis queridos amigos de la nueva Amor 103.1. Solo música romántica. Soy Cindy Dorantes. Qué gusto saludarlos en este gran sabadito alegre. Muchísimas gracias a todas las personas que se dieron cita a nuestro taller entre amigas y amigos con este tema tan importante, porque hay que darnos la oportunidad de perdonar, de soltar y de fluir, sanando la relación con papá. Muchas gracias por hacer ese trabajo interno, por dar el paso para poder iniciar, ¿verdad?, este proceso. Y bueno, vamos a seguir disfrutando de muy buena música de esta tarde de sabadito alegre aquí en la Nueva Amor 103.1.

Quiero invitarte a que normalicemos expresar el amor, la gratitud y la admiración. Es sano, es bonito, es necesario decirles a las personas lo mucho que significan para nosotros. Háganlo, porque la verdad es que hay gente muy valiosa que merece escucharlo. No sientas que estás mal si tú le puedes decir a alguien, oye, admiro esto de ti, ¿sabes algo? Esto que tú tienes, esta cualidad es muy bonita, gracias por todo lo que transmites. No es algo malo, no estás haciendo la barba ni tampoco estás exagerando, al contrario. Puedes inspirarte tú, pero también agradecer e inspirar y seguir ayudando a esa persona que está haciendo las cosas bien y que a lo mejor necesita una palabra que le permita animarse, porque nunca sabemos lo que pudiera estar pasando, ¿no? Pudiera estar bien, pero también a lo mejor hay situaciones donde a veces uno está pasando por algo y el escuchar un halago te ayuda, te eleva tu estado de ánimo. Ya lo saben, háganlo, normalicemos expresar el amor, la gratitud y la admiración. Soy Cindy Dorantes y te acompaño a través de la Nueva Amor 103.1, solo música romántica.

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2: 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Si tú dices, ¿sabes qué, Cindy? El miércoles pasado no alcancé a escucharlo, a disfrutarlo. Bueno, esta es tu oportunidad en punto de las 4 de la tarde. Y si tú dices, a mí me encanta Amanda Miguel y quiero volver a escucharlo, volver a cantar fuerte a todo pulmón y deleitarme de los éxitos de mi querida Amanda Miguel, por supuesto que lo puedes hacer, mi querida amiga y amigo. Todos están invitados a las 4 de la tarde. Tendremos nuestro especial musical de esta gran artista, porque cómo nos encanta, ¿verdad? Que cuando canta esa que lleva los tonos altos de ¡ah! ¡Ah! Todos gritamos también. Porque digo, en lo personal yo grito, yo sé que ella canta, yo grito esa parte, pero la disfrutamos bastante. Así que los invito a que en punto de las 4 de la tarde pasemos un momento padrísimo aquí en La Nueva Amor 103.1, solo música romántica. Porque sí, Amanda Miguel está en los especiales amor. Sigamos pasando la sensacional, disfrutando de más música a través de tu radio y a través de iHeartRadio.
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todos se quedan cuando el mundo se pone gris. Sí, y es que no todas las personas a las que amas van a estar siempre ahí para ti. No todo lo que haces por otros lo van a hacer por ti. La vida es así. Asegúrate de estar tú, de tenerte, de cumplirte, de no abandonarte. Asegúrate de ser quien te anime, quien te consuele y te levante. Asegúrate de ser tú quien nunca te falte. Te invito a eso, pero también, ¿sabes algo? Si tú eres de las personas que te gusta dar, está bien, porque es tu esencia y eso habla muy bien de ti. Habla muy bien del corazón que tienes. Solamente hay que guardarlo, hay que saber en qué momento sí, en qué momento no, pero siempre date esa oportunidad de brindar lo que hay en ti, en tu interior, a los demás, tanto a las personas como a los animalitos, porque quiero recordarte que la recompensa viene. Sí, todo lo que sembramos en esta vida, bueno y malo, pues eso también cosechamos. Entonces, yo te invito a que siembres muchas cosas buenas, que sigas adelante con ese buen corazón y gran corazón que te caracteriza, porque estoy segura que en algún momento todo eso bonito que tú das se te va a regresar. Se te va a regresar. Ya lo sabes. Soy Cindy Dorantes y te acompaño a través de la Nueva Amor 103.1, solo música romántica y por iHeartRadio.

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1: Quiero mandar un gran saludo a todos ustedes, mis queridos amigos. Gracias por permitirme acompañarte en esta tarde de sabadito alegre. Les mando un saludote. Aquí andamos con la mejor vibra, la mejor actitud. Y yo te mando las mejores vibras para que todo te salga bien el día de hoy. Saludos muy especiales para nuestros amigos que se ponen en contacto a través de redes. En particular, de manera particular, a Melina Carvajal, a Axel Rodríguez, a Miriam Covarrubias. Un saludo para mis queridos amigos Peter and Chris, expertos coloristas. Gracias, gracias por estar en sintonía. Gracias por seguirme a través de redes. Te invito a que me sigas en Cindy Dorantes en Amor. Por allá estoy en Face y en Instagram. Y por supuesto, también te invito a que nos sigas a través de nuestra red social oficial, Amor FM, donde tenemos mucho contenido que sé que te va a encantar. Sigamos disfrutando de más música a través de tu radio en la nueva Amor 103.1, solo música romántica.

Hoy tengo una gran labor y es poder recordarte todo lo que ya superaste. Sí, esos días en que pensaste que no podías más y aún así seguiste. Eso se llama resiliencia. Tal vez no siempre te sentiste fuerte, puede ser que no, pero cada vez que la vida te derribaba, tú te levantabas y eso dice muchísimo de ti. Cuando eres resiliente, cuando le aprendes las cosas buenas a los procesos, a las situaciones que estás llevando, porque entiendo que hay situaciones en la vida donde son procesos para poder crecer, para poder avanzar, y hay otras situaciones que pues ahora sí que son consecuencias de cosas que uno hace, ¿no? Entonces son dos cosas totalmente distintas, pero en ambas cosas tú tienes la oportunidad de poder levantarte y de poder seguir avanzando, así que apláudete por esos momentos complicados donde te has esforzado por y para ti y también por los tuyos. Ya lo sabes, abrázate mucho, ámate mucho y respétate. Soy Cindy Dorantes y te acompaño a través de la nueva Amor 103.1, solo música romántica y por iHeartRadio.

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2: La una de la tarde, ¿cómo estás? Soy Cindy Dorantes y quiero darte la bienvenida a La Nueva Amor 103.1, solo música romántica. Saluditos a nuestros amigos que nos escuchan a través de iHeartRadio. Te invito a que te quedes conmigo porque tendremos más reflexiones que nos encantan, que nos llegan al corazón y que sé que disfrutas. Si tú quieres compartirme alguna, por supuesto que lo puedes hacer. A través de mis redes sociales me encuentras como Cindy Dorantes en Amor y te invito a que nos sigas en nuestra red social oficial Amor FM, donde tenemos mucho contenido que sé que te va a encantar. Quédate conmigo, cántale fuerte a todo pulmón, sigamos disfrutando de La Nueva Amor 103.1.

hoy te voy a desear, aparte de que tengas un gran día, un lindo día, te voy a desear muchísimo amor propio, mucha fuerza para que sigas adelante. Te voy a desear empatía, compasión para cada uno de tus procesos y también te voy a desear que tengas espacio para ti, para poder escucharte, para poder abrazarte y para descansar. Es totalmente válido estar pasando por ciertos procesos y tomarte pausas. Las pausas te va a permitir ver las cosas desde otra perspectiva, incluso con más claridad. Y además te va a permitir poder tener más pila para salir adelante, para perseguir tus sueños, para saber lo que quieres en tu día a día y para recordarte que tú eres una gran mujer, un gran hombre y que tú eres un ser muy valioso. Entonces vive tus procesos desde la empatía, desde la compasión y por supuesto aprende a escucharte, aprende a abrazarte y aprende a tomarte momentos de descanso. Ya lo sabes, soy Cindy Dorantes y te acompaño a través de la nueva Amor 103.1, solo música romántica y por iHeartRadio.

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2: 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Vámonos con más música y sigamos disfrutando de la nueva Amor 103.1, solo música romántica.

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3: 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Si tú dices, ¿sabes qué, Cindy? El miércoles pasado no alcancé a escucharlo, a disfrutarlo. Bueno, esta es tu oportunidad en punto de las 4 de la tarde. Y si tú dices, a mí me encanta Amanda Miguel y quiero volver a escucharlo, volver a cantar fuerte a todo pulmón y deleitarme de los éxitos de mi querida Amanda Miguel, por supuesto que lo puedes hacer, mi querida amiga y amigo. Todos están invitados a las 4 de la tarde. Tendremos nuestro especial musical de esta gran artista, porque cómo nos encanta, ¿verdad? Que cuando canta esa que lleva los tonos altos de ¡ah! ¡Ah! Todos gritamos también. Porque digo, en lo personal yo grito, yo sé que ella canta, yo grito esa parte, pero la disfrutamos bastante. Así que los invito a que en punto de las 4 de la tarde pasemos un momento padrísimo aquí en la Nueva Amor 103.1, solo música romántica. Porque sí, Amanda Miguel está en los especiales Amor. Sigamos pasando la sensacional, disfrutando de más música a través de tu radio y a través de iHeartRadio.

aquello que te quiebre el corazón, pero que te abra los ojos, también es un regalo. Sí, a veces nos quejamos y sí, no dudo que duela, porque hay cosas que duelen, pero ¿qué te puedo decir? Cuando el de arriba, el universo, la vida se propone pulirte a ti, porque tal vez ven algo en ti, ¿no? Como esa frase coloquial que muchas veces escuchamos que dice que hay un diamante ahí y que la vida se encarga de pulirlo. Bueno, no lo dudo, no dudo que tú seas un diamante y no dudo que muchas de las cosas que estás pasando te están permitiendo pulirte para crecer, para ser una mejor versión, porque no tan solo se trata de ti, o sea, sí para que tú crezcas, para que tú te empoderes, para que puedas cumplir también un propósito en esta vida, pero también para ayudar a otros. Estoy 100% segura que también es para poder ayudar a otros, inspirar, saber qué hacer ante cierta situación. Entonces, con esto quiero decirte, todo aquello que te quiebra el corazón, pero te abra los ojos, también es un regalo. Atesóralo, agradécelo y bueno, siempre que pase una situación difícil en tu vida, pregúntate, ¿qué estoy aprendiendo de todo esto? ¿Qué me está enseñando? Y verás cuántas cosas buenas hay dentro de ese proceso. Soy Cindy Dorantes y te acompaño a través de la Nueva Amor 103.1, solo música romántica y por iHeartRadio.

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4: Quiero mandar un gran saludo a todos ustedes, mis queridos amigos. Gracias por permitirme acompañarte en esta tarde de sabadito alegre. Les mando un saludote. Aquí andamos con la mejor vibra, la mejor actitud. Y yo te mando las mejores vibras para que todo te salga bien el día de hoy. Saludos muy especiales para nuestros amigos que se ponen en contacto a través de redes. En particular, de manera particular, a Melina Carvajal, a Axel Rodríguez, a Miriam Covarrubias. Un saludo para mis queridos amigos Peter and Chris, expertos coloristas. Gracias, gracias por estar en sintonía. Gracias por seguirme a través de redes. Te invito a que me sigas en Cindy Dorantes en Amor. Por allá estoy en Face y en Instagram. Y por supuesto, también te invito a que nos sigas a través de nuestra red social oficial, Amor FM, donde tenemos mucho contenido que sé que te va a encantar. Sigamos disfrutando de más música a través de tu radio en la nueva Amor 103.1, solo música romántica.
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Sé que puedo, pero a veces me abrumo y creo que no. Sé que soy valiosa, pero a veces pienso cosas que parece que no lo supiera. Sé que lograré mis metas, pero a veces me frustro cuando las cosas me salen mal o no me salen como yo quisiera, ¿no? En el momento. Sé que puedo gestionar mis emociones, pero a veces ellas me sobrepasan. Sé que no estoy sola, pero a veces me siento así. Sé que la vida es como una montaña rusa y que habrán días buenos, habrán días malos. Así que mejor quiero invitarte a que descanse tu mente, a que no te juzgues, porque cada día, ¿sabes algo? Cada día estás haciendo lo mejor que puedes con lo que tienes. Yo te invito a que te animes, a que pongas una balanza entre todas las emociones, todo lo que estás sintiendo, todo lo que estás pensando, para saber si realmente vale la pena o si realmente le estás dando el sentido correcto o solamente le estás dando más peso a las emociones. Detente, detente un momento. ¿Es válido sentirlas? Claro que sí, pero también es válido aprender a soltar, aprender a fluir y recordar que a veces habrá días buenos, habrá días no tan buenos, digamos que días malos, pero que dentro de esos días malos que pudieras pasar, siempre vas a tener algo que aprender que te va a ayudar a tener resiliencia, a tener madurez, a tener un crecimiento increíble en distintas áreas de tu vida y en distintas áreas de tu persona. Así que vamos, ánimo y a seguir adelante. Soy Cindy Dorantes y te acompaño a través de la Nueva Amor 103.1, solo música romántica.

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2: Muy buenas tardes, ¿qué tal? ¿Cómo estás? Soy Cindy Dorantes y te doy la bienvenida a La Nueva Amor 103.1, solo música romántica. Espero que te encuentres súper bien y que sigas disfrutando de esta gran tarde de sábado. Ya a las 2, yo espero que ya estés preparando la comida, que todo te salga muy bien, que te salga rico. Nos mandas un platillo de lo que estés haciendo, por favor. Y a seguir pasando la sensacional con muy buena música, porque si combinamos la comida con muy buena música de La Nueva Amor 103.1, solo música romántica, que es la que tenemos para ti, claro que sí, buena música, por supuesto que se producen resultados fantásticos. Quédate conmigo, vamos a seguir pasándola genial aquí en La Nueva Amor 103.1.

era pequeña, pensaba que ser una persona exitosa se trataba de tener títulos, de ser dueña de múltiples negocios y propiedades, de tener hijos y de poseer un sinfín de bienes materiales. Pero conforme fui creciendo, la vida me fue dando lecciones, unas leves, otras un tanto dolorosas, hasta que aprendí. Aprendí que tener éxito es tener paz en la vida, es poder dormir con una conciencia tranquila, es poder disfrutar de una comida, abrazar y reír con tu familia, apreciar los colores mágicos de cada atardecer, darte un baño con agua caliente en el invierno y disfrutar de un café, leer un buen libro, hacer lo que te gusta, así sea plantar árboles, plantarlos con todo el amor que tienes, eso que tanto te gusta, hacerlo con muchísima pasión. Éxito para mí es simplemente vivir a mi manera, haciendo lo que me hace feliz. ¡Qué bonito! Así que ya lo sabes, la vida es una, la vida es un instante y de ti depende qué trayecto, qué peso le vas a dar a cada cosa que tú haces y a cada actividad, incluso también a las relaciones interpersonales. Yo te deseo que sepas elegir bien y que te rodees de las personas adecuadas, aquellas que sumen a tu vida para que sean parte también de esta transición y de este camino que es la vida. Disfruta cada instante y cada cosa que hagas. Soy Cindy Dorantes y te acompaño a través de La Nueva Amor 103.1, solo música romántica y por iHeartRadio.

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3: Quiero recordarte que hoy tenemos la repetición de este gran especial musical de Amanda Miguel. Si tú dices, ¿sabes qué, Cindy? El miércoles pasado no alcancé a escucharlo, a disfrutarlo. Bueno, esta es tu oportunidad en punto de las 4 de la tarde. Y si tú dices, a mí me encanta Amanda Miguel y quiero volver a escucharlo, volver a cantar fuerte a todo pulmón y deleitarme de los éxitos de mi querida Amanda Miguel, por supuesto que lo puedes hacer, mi querida amiga y amigo. Todos están invitados a las 4 de la tarde. Tendremos nuestro especial musical de esta gran artista, porque cómo nos encanta, ¿verdad? Que cuando canta esa que lleva los tonos altos de ¡ah, ah!, todos gritamos también. Porque digo, en lo personal yo grito, yo sé que ella canta, yo grito esa parte, pero la disfrutamos bastante. Así que los invito a que en punto de las 4 de la tarde pasemos un momento padrísimo aquí en la Nueva Amor 103.1, solo música romántica. Porque sí, Amanda Miguel está en los especiales amor. Sigamos pasando la sensacional, disfrutando de más música a través de tu radio y a través de iHeartRadio.

La fidelidad, la lealtad y la honestidad no nacen del amor que sientes por alguien, sino del amor que te tienes a ti mismo. Son disciplina del alma, son respeto a tu palabra, es congruencia con tus valores e inteligencia emocional en acción. No son una prueba de amor, sino una prueba de integridad personal. Así que te invito a que las lleves a cabo, a que las desarrolles. Si es que todavía no están, es válido decir, ¿sabes que me falta alguno de estos elementos? O decir, tengo que desarrollarla más, o si ya las manejo, tengo que potencializarlas más, ¿sale? Y no tan solo la fidelidad, la lealtad y la honestidad, sino que hay más valores que pueden enriquecerte a ti, que pueden tener esta parte del respeto hacia tu persona, hacia tu palabra, y que te pueden ayudar muchísimo a tener esta integridad personal. Así que te invito a que lo lleves a cabo, a que lo pongas a la práctica y los hagas parte de ti. Soy Cindy Dorantes y te acompaño a través de la nueva Amor 103.1, solo música romántica.

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3: Ha llegado el momento de mandar saluditos. Saluditos para mis amigas del equipo de voleibol de Acapulco, que se llama Dakotas. Gracias, amigas, por estar en sintonía a través de iHeartRadio, aquí en La Nueva Amor 103.1, solo música romántica. Las mejores vibras para que el partido de hoy lo ganen. ¡Eso! Oye, y saluditos a ti, mi querida amiga y amigo, que me permites acompañarte en tus actividades. Si vas en el taxi de aplicación, si estás en la oruga, si estás en este momento te tocó trabajar y estás en la oficina, o estás en el negocio, bueno, te mando un gran saludo, te mando un gran abrazo, deseo que hoy todo te salga bien y que cuando salgas, bueno, ahí mismo también en tu trabajo o en las actividades que estás haciendo, lo disfrutes, pero que también cuando salgas de hacer tus actividades puedas dedicarte un momento para ti, para disfrutar este sabadito alegre que bien vale la pena. Vamos a seguir pasando la sensacional con muy buena música, porque todo con música sabe mejor. ¿Estamos de acuerdo tú y yo? Sí, muy bien, los escuché. Vamos a seguir disfrutando, cantando fuerte a todo pulmón en La Nueva Amor 103.1, solo música romántica.

Oye, ¿y es que por qué se nos va la vida esperando que nos quieran, que nos acepten o que nos lo demuestren? Se nos escapa el tiempo en lugares, con personas a los que en realidad no les importamos. Pasamos por alto que solo somos instantes, que tenemos una sola vida y que no deberíamos desperdiciarnos ni perdernos con quienes no valoran nuestra presencia, nuestro amor ni nuestro tiempo. Así que yo te invito a que de verdad gastes, o bueno, es un decir gastar, pero que más bien inviertas tu tiempo, inviertas tu energía en aquellas personas que saben valorarla, que saben apreciarla y que te lo demuestren no solo con palabras, sino también con acciones. Elige bien. Soy Cindy Dorantes y te acompaño a través de la Nueva Amor 103.1, Solo Música Romántica y por iHeartRadio.

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1: Linda tarde de sábado, quiero darte la bienvenida a la nueva Amor 103.1, solo música romántica. Saludar a nuestros amigos que nos escuchan a través de iHeartRadio. Soy Cindy Dorantes, te invito a que te quedes conmigo, vamos a seguir disfrutando de más reflexiones que nos encantan, que nos llegan al corazón. Prepara garganta porque viene música que yo sé que te va a encantar, canciones de nuestros artistas favoritos, así que quédate conmigo, provechito, si estás comiendo, disfruta tus alimentos, disfruta la compañía. Si te tocó a ti solito, disfrútate tú, claro que sí, vale muchísimo, muchísimo la pena. Te invito a que te quedes con nosotros aquí en la nueva Amor 103.1.

En un mundo donde hay muchísimas tendencias, no me interesa hacer lo que están haciendo los demás, ni ir hacia donde todos van. Voy hacia donde quiero, hago las cosas que siento, sigo mi propio camino, a mi ritmo, en mi tiempo. No busco seguir un patrón social de cómo actuar. Hace mucho entendí que la realización es personal. Así que es correcto, ve a tu ritmo, haz lo que te apasione, haz lo que te guste. No intentes encajar o a lo mejor hacer lo mismo que tu hermana, que tu primo, dedicarte a lo mismo. No, tienes tu propia esencia, tienes tus propios gustos. Y seguramente en eso, por tu pasión, por la dedicación que tú le das, en eso que tanto te gusta, vas a triunfar. Así que sigue adelante en lo que amas, ve a tu ritmo, no busques seguir un patrón social de cómo debes de hacer las cosas, ¿verdad? Siempre y cuando, obviamente, también sin faltarle a nadie, ¿no? Al respeto, pero sigue a tu ritmo, ve a tu ritmo, no busques ese patrón social y busca en ti el encontrar esa pasión y en llevarla a la práctica y seguir tu corazón. Toma nota de esto. Soy Cindy Dorantes y te acompaño a través de la Nueva Amor 103.1, solo música romántica y por iHeartRadio.

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4: Quiero mandar un gran saludo a todos ustedes, mis queridos amigos. Gracias por permitirme acompañarte en esta tarde de sabadito alegre. Les mando un saludote. Aquí andamos con la mejor vibra, la mejor actitud. Y yo te mando las mejores vibras para que todo te salga bien el día de hoy. Saludos muy especiales para nuestros amigos que se ponen en contacto a través de redes. En particular, de manera particular, a Melinda Carvajal, a Axel Rodríguez, a Miriam Covarrubias. Un saludo para mis queridos amigos Peter and Chris, expertos coloristas. Gracias por estar en sintonía, gracias por seguirme a través de redes. Te invito a que me sigas en Cindy Dorantes en Amor, por allá estoy en Face y en Instagram, y por supuesto también te invito a que nos sigas a través de nuestra red social oficial, Amor FM, donde tenemos mucho contenido que sé que te va a encantar. Sigamos disfrutando de más música a través de tu radio en la nueva Amor 103.1, solo música romántica.

en algún momento de la vida hay personas que nos han hecho sentir, aunque no debe ser así, pero sí nos han hecho sentir y hasta llegar a creer que a lo mejor no vales, ¿no? Porque tal vez no recibiste lo mismo que tú estabas dando. Sin embargo, hoy vengo a recordarte que claro que sí, que vales muchísimo, que escribas todas las cualidades que tú tienes, todas las cosas maravillosas que tú representas y te vas a dar cuenta el gran ser humano que eres. Quiero recordarte en esta tarde que lo vales todo, vales el tiempo, vales la energía, vales el esfuerzo, el amor, vales todo y no tienes que justificar. ¿Por qué no decirte en este momento, lo valgo hoy, lo valí ayer y lo voy a valer siempre? Toma nota de esto y recuerda, siempre date tu valor. Soy Cindy Dorantes y te acompaño a través de la Nueva Amor 103.1, solo música romántica y nos escuchamos por iHeartRadio.

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3: Ha llegado el momento de mandar saluditos. Saluditos para mis amigas del equipo de voleibol de Acapulco, que se llama Dakotas. Gracias, amigas, por estar en sintonía a través de iHeartRadio, aquí en la Nueva Amor 103.1, solo música romántica. Las mejores vibras para que el partido de hoy lo ganen. ¡Eso! Oye, y saluditos a ti, mi querida amiga y amigo, que me permites acompañarte en tus actividades. Si vas en el taxi de aplicación, si estás en la oruga, si estás en este momento, te tocó trabajar y estás en la oficina, o estás en el negocio, bueno, te mando un gran saludo, te mando un gran abrazo, deseo que hoy todo te salga bien y que cuando salgas, bueno, ahí mismo también en tu trabajo o en las actividades que estás haciendo, lo disfrutes, pero que también cuando salgas de hacer tus actividades puedas dedicarte un momento para ti, para disfrutar este sabadito alegre que bien vale la pena. Vamos a seguir pasándola sensacional con muy buena música, porque todo con música sabe mejor. ¿Estamos de acuerdo tú y yo? Sí, muy bien, los escuché. Vamos a seguir disfrutando, cantando fuerte a todo pulmón en la Nueva Amor 103.1, solo música romántica.

¡Qué grandes canciones! Disfrutamos en la Nueva Amor 103.1, solo música romántica. Mis queridos amigos, ha llegado el momento de despedirme. Gracias de verdad por permitirme acompañarme tú a mí también. Oigan, pues muchísimas gracias. Sigue disfrutando de buena música. Te dejo en muy buenas manos porque te quedas con mi querida Adriana Erandi en punto de las 4 de la tarde y hasta las 8 de la noche. Gracias también por asistir a nuestro taller entre amigas y amigos con este temazo, sanando la relación con papá. Y tú y yo nos llevamos tarea para seguir haciéndola en casa y de manera constante, ¿verdad? Todos los días siempre debemos de trabajar para ser en una mejor versión por y para nosotros y, ¿por qué no?, también para compartir a los demás. Nos despedimos con muy buena música aquí en tu radio. La disfrutas en la Nueva Amor 103.1, solo música romántica a través de iHeartRadio. Disfruta muchísimo tu fin de semana. Soy Cindy Orantes y, como te digo, recuerda esto: nunca dejes de creer en la magia del momento. Bonito fin de semana. Hasta el lunes. Bye, bye.

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2: Amigos de Amor, solo música romántica, ¿cómo están? Yo los saludo con muchísimo gusto. Soy Rocío Córdoba desde Amor 95.3, solo música romántica en Ciudad de México. Gracias a todos los que nos están acompañando desde nuestra aplicación de iHeartRadio. Pues hubo una vez un país de miel y también hubo una voz capaz de convertir el dolor en himno, la pasión en verdad y el amor en una historia que hasta el día de hoy sigue estremeciéndonos. Porque hablar de Amanda Miguel es hablar de una artista única, con una trayectoria de más de 4 décadas. Un legado reconocido incluso por la Academia Latina de la Grabación con el Premio a la Excelencia Musical. Hoy vamos a recorrer su historia, sus grandes canciones y esos momentos que la han convertido en una artista que no solo canta, sino que siente cada palabra como si la hubiera vivido por primera vez. Bienvenidos al especial musical de Amanda Miguel.
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3: Creo que cuando uno tiene una voz así como la que tengo yo, yo supe desde los 4 años que iba a cantar, así que para mí es un milagro mi vida cantando.
2: Ella es Amanda Antonia Miguel Samso. Es una mujer que nació para el escenario un 1 de junio en la Patagonia, Argentina. Una niña que desde los 4 años ya sentía el llamado de la música y con el paso del tiempo se convirtió en una de las voces más desgarradoras y potentes de nuestra lengua. ¿Y cómo es que comienza la historia de una voz tan imponente? Para Amanda Miguel, la música no fue un accidente, sino el idioma de su casa. De hecho, su primer contacto con la música fue en el bar que tenía su abuelo. A Amanda le fascinaba escucharlo cantar ahí y él se convirtió en su primera imagen de lo que significaba ser un verdadero artista. Escuchemos.
3: En mi casa mis padres eran músicos. Mi papá tocaba el bandoneón y mi mamá tocaba el piano, entonces en mi casa había un piano. Mi mamá cantaba precioso y siempre tuvo una voz muy joven. O sea, su voz era muy fresca, muy bonita. Entonces mamá de repente cantaba. Mi abuelito, el materno, o sea, el papá de mi mamá, era monaguillo. Y yo lo veía a él cuando cantaba, cerraba el bar y le decía a todos los que estaban tomando su vinito que por favor se fueran. Y yo era la única nietita que me interesaba mucho verlo. Entonces cerraba el bar, le ponía una traba de hierro y me decía, ¿tú te quieres quedar? Y yo le decía, sí, bueno, siéntate en esa silla y no molestes. Y yo me sentaba en la silla a mirarlo, pero no podía molestar. Pero yo decía, qué voz que tiene, una voz tan hermosa. Él fue el primer ejemplo que tuve de cantante en mi vida.
2: Pero oigan, tener el talento en la sangre y el apoyo en casa es increíble, pero no lo es todo. Y Amanda lo sabía perfecto. Desde que estaba pequeña entendió que para llegar a los grandes escenarios necesitaba muchísima disciplina y horas de estudio. Y ahí su mamá jugó un papel súper importante. Ella estuvo siempre al pie del cañón, muy pendiente de su disciplina para asegurarse de que fuera constante y no soltara sus clases. Vamos a escuchar.
3: Sí, y mi mamá, por ejemplo, miraba el reloj, ¿no? Si yo dejaba de tocar, de cuenta 10 minutos después, en la hora me lo sumaba. Dejaste de tocar de 15 minutos, vas a tocar 15 más. Y estudiar, porque mis exámenes, yo cuando me iba haciendo más grande eran de memoria los exámenes, en el conservatorio Alberto Williams. Y para recibirme era un conservatorio bastante exigente, bastante. Entonces, los exámenes eran de memoria y venían desde Buenos Aires las maestras a tomar los exámenes a la Patagonia. Y bueno, eran unos nervios que para qué te cuento, ¿no?
2: Esa gran preparación fue lo que la llevó a lanzar su primer disco en el año 1981. Justamente de ese álbum debut es Mi Buen Corazón, uno de sus primerititos éxitos, una canción que nos habla de cuando entregamos todo ciegamente y nos pagan mal, pero al final sabemos que nuestro corazón sigue siendo noble. Así que súbanle al volumen donde quiera que estén. Estás escuchando el especial musical de Amanda Miguel por toda la cadena Amor y por iHeartRadio. Yo soy Rocío Córdoba.

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1: Hablando justamente de los caminos del corazón, qué increíble es cómo el destino nos va guiando. Resulta que por un novio que Amanda tenía en su juventud y que a sus papás no les convencía nadita, decidieron mandarle estudiar a Buenos Aires. Lo que ellos no sabían es que ese cambio, que parecía un castigo, la pondría frente a su verdadero destino, porque fue precisamente ahí donde conoció a Diego Verdaguer, el hombre que se convertiría en el gran amor de su vida. Pero mejor escuchemos cómo lo cuenta ella misma.
2: Mis padres me mandaron a vivir a Buenos Aires porque yo me enamoré de un chico que mis padres no querían. Entonces me sacaron del pueblo y me mandaron a Buenos Aires. Cuando llegué a Buenos Aires extrañaba tanto mi pueblo, tanto. Este novio me iba a ver a Buenos Aires y la pasábamos increíble y todo lo que quieras, pero de repente un día dije, basta de este novio, basta. Y no pasó mucho tiempo cuando conocí a Diego. Él era muy famoso y eso me daba un poco de miedo a mí. Bueno, yo vengo del pueblo, soy bastante sencilla, ¿no? Y me da cosa como de salir con alguien conocido y las chicas lo buscaban mucho. Yo acababa de recibirme de profesora superior de piano y yo le dije esa noche, yo quiero cantar. Yo, mi vida va a ser que quiero cantar. Ay, bueno, que no sé qué. A ver, canta un poquito, entonces, bueno. Y después me dijo, ¿no te gustaría trabajar conmigo para hacer los coros de mi show y todo eso? Pero él me echó el ojo desde el primer día, porque cuando yo me bajé del carro, le dijo a los que estaban en el auto que yo iba a ser su esposa.
1: Diego fue la persona que más creyó en ella cuando nadie más lo hacía. Al principio, en el medio musical, nadie quería apostar por su talento. Para los productores, ella era simplemente la novia de Diego. Pero él sabía perfectamente el tamaño de voz que ella tenía. Le abrió las puertas y la recomendó por todos lados hasta que por fin alguien le dio la verdadera oportunidad de brillar. Y la verdad es que Diego no se equivocó. Gracias a que él creyó tanto en ella, todos pudimos descubrir la voz tan espectacular que tiene. Y así lo cuenta ella.
3: Así es que cuando conocí a Diego tan famoso, yo estaba viendo otros productores. Yo estaba viendo dos productores diferentes cuando conocí a Diego. Y Diego lo sabía y Diego me dijo, no quiero que vayas, yo te voy a ayudar. Y dije, ay, qué padre. Bueno, pues me puse de novia y con toda la fe esperando que en algún momento me ayudara. Y dicho y hecho, así fue. Se me ayudó, pero porque él me admiraba y yo realmente no tengo más que agradecimiento con mi esposo porque él siempre me dio mi lugar. Y después, cuando Diego me produjo, en realidad la compañía no tenía dinero para mí. O sea, ellos decían, bueno, soy la vieja de Diego, pero no le vamos a invertir nada. Sí, quiere cantar y todo, pero no haga nada. Y del dinero que tenía el presupuesto, saco dinero para hacerme también mi producción. Y de no tener ninguna idea de Amanda Miguel, porque pues, la compañía no tenía ni idea de Amanda Miguel, más que yo era la novia de Diego, pues cuando salió mi sencillo empezó a vender. Y se volvió una cosa impresionante.
1: Vamos a escuchar una de esas que se cantan con ganas. Esto es Hagamos un trato y estás escuchando el especial musical de Amanda Miguel. Yo soy Rocío Córdoba.

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1: Amigos de Amor, Solo Música Romántica, yo soy Rocío Córdoba y seguimos en este especial musical dedicado a Amanda Miguel. Y en una ocasión que tuvimos la oportunidad de tenerla con nosotros en el foro de iHeart, nos compartió cómo se enamoró de Diego y también cómo es que logra tener una familia conservadora. Escuchemos lo que ella nos compartió.
2: Pues algo muy hermoso, imagínate. Él iba creciendo y se iba haciendo cada vez más lindo, más guapo. Terminó siendo un hombre, yo creo que el más guapo. Era tan guapo, tan lindo, tan lindo, tan cuidado. Tenía un pelazo, tenía unas manos hermosas. Tenía su piel suavecita. Todo era hermoso.
1: Fíjense qué bonito. Un aplauso, un aplauso. Amanda, oír a hablar a una mujer con esa dulzura, con ese amor de quien fuera su pareja, de quién es, porque ahí están tus nietos, tu hija hermosa, pues hoy es difícil, honestamente hoy estamos muy a la defensiva y creo que es bonito escuchar a una mujer que pues evidentemente reconoce pero agradece y sigues conservando a Diego en tu corazón, en tu mente, está siempre muy presente, eso es lindo.
2: Sí, no, y además es hermoso cuando te encuentras un hombre así. Qué difícil encontrarlo, porque la verdad es que son como agujas en un pajal. Digo, no es que no existan, sí existen. Son muy difíciles de encontrar porque a lo mejor está casado, está separado, trae unos rollos infernales. Tú dices, yo no quiero más rollos todavía en mi vida. Pero hay alguno que otro que vale la pena encontrarse y bueno, yo me enamoré de mi marido por la ternura de él. A mí la ternura de él fue lo que más me gustó. La gente que tuvo la fortuna de cruzárselo por algún lugar, porque siempre Diego era muy amistoso. Él hablaba con todo el mundo.
1: Sí.
2: Y entablaba conversaciones y toda la gente tiene un recuerdo de él muy lindo porque era muy, muy, muy humano, muy cariñoso y bueno, pues, tierno. Y se extraña, la verdad, porque era muy alegre.
1: Cuando tuve el gusto de conocerte, que fue en el Auditorio Nacional, me cuadró tanto la personalidad de la señora Amanda Miguel, porque tuve el gusto también de coincidir algunas veces con el señor Diego Verdaguer, que como tú bien lo dices, amabilísimo con todos, llegó a venir aquí con cafés para todos, una persona que antes de empezar la entrevista y lo que tenía que ver con trabajo, te decía, ¿cómo estás? ¿No? A los ojos, amable, con toda la gente.
2: ¿Quién se cuando, daba su tiempo?
1: Sí, cuando te conocí a ti, entendí perfecto que eran una familia, ¿no? Había esta concordancia en donde, pues, personas muy cálidas, muy humanas, muy generosas en todo sentido, y eso me gusta. Y también conocí a tu hija y también me hizo completo sentido con ustedes dos como papá.
2: Sí, convivíamos mucho nosotros. Nunca fuimos de salir, de pasarnos tiempo fuera de la casa. Éramos muy, muy caseros él y yo lo sigo siendo, la verdad. A mí me gusta mucho estar en mi casa y disfrutar mi casa, mis cosas. Y al convivir tanto, al estar tanto juntos y al disfrutar tanto la casa, los hijos, pues lógicamente no salen callejeros, porque pues se la pasan bien. Y eso es lo que nos gustaba también, que cuidara a Ana, de que no agarrara, pues, el patín, ¿no?
1: Sí, claro, claro.
2: Que no agarrara.
1: Y salió muy bien.
2: Porque los pierdes, la verdad, los Cierto. Hijos, cuando se ponen fiesteros y luego consiguen amigos que también son igual o peor y así. Y a mí lo que me gustó siempre de estar aquí en México es que en México la familia tiene un lugar muy preponderante, muy, muy grande, muy hermoso, muy cuidado. Las familias mexicanas son conservadoras. Y como quiere que sea, yo vengo de una familia conservadora. Mi papá y mi mamá y mi... O sea, nosotros éramos súper conservadores.
1: Qué bonito escuchar a Amanda hablar así de Diego y de la familia que formaron juntos, porque a veces pensamos que una gran historia de amor se construye con momentos enormes. Y no, muchas veces está en los detalles, en lo cotidiano, en esas pequeñas cosas que terminan significando tanto. Soy Rocío Córdova y seguimos en este especial musical de Amanda Miguel. Esto es Las Pequeñas Cosas.

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1: Y así es como Amanda Miguel ha vivido intensamente el amor en pareja. También ha descubierto otra forma de amor profundamente especial, y es el de ser abuela. Una etapa que sin duda le ha traído nuevas emociones, nuevas alegrías, una manera distinta de mirar la vida. Amanda, ¿cuál es el nombre de tu nieta?
2: Se llama Camila Victoria.
1: ¡Wow!
2: Y es una cosa tan hermosa que la pueden ver si entran en mi página amandamiguel.com y buscan seguramente alguna foto, yo debo de publicar en historias. O van a Camila Victoria Villalobos, que se escribe con B corta y después B grande.
1: Que tiene un pelazo precioso, como todos en la familia.
2: Yo nací, ¿no?, así, llena de pelos negros, porque yo tenía el pelo negro. Yo parecía una indita patagónica, y ella está igual.
1: Está hermosísima.
2: Parece una indita cachetona, así, pero se parece a mí, con unos ojotes tremendos. Y Ana Victoria me dice que, mami, dice, volviste a nacer.
1: ¡Ay, qué lindo! Oye, ¿qué se siente ser abuela? ¿Cómo te llega este momento?
2: El más grande se llama Luca, que también tiene su Instagram, por si lo quieren seguir. También es Luca Miguel, ¿ok? Villalobos, Bocadoro, por si lo quieren ver. Tienen una cantidad importante de seguidores. Porque yo no sé si va a ser artista o va a ser atleta de algún tipo, no sé si hockey.
1: Pero le gusta brillar.
2: Golf, no sé qué, pero tiene mucha personalidad. Y está lleno de rulos, así como yo. Pero
1: lindo.
2: Rubios. Yo ya los tengo blancos. Que son los 45 años de mi carrera. Pero yo siento que Dios me ha premiado demasiado en mi vida, ¿sabes? Me siento totalmente premiada porque aunque algunas cosas no salieron como yo hubiera deseado, las acepto, y esto de ser abuela es algo que me ha venido a renovar por completo, porque estos niños están llenos de entusiasmo por la vida y son un ejemplo para lograr ser feliz, porque ellos con poquita cosa son felices.
1: De acuerdo, muy de acuerdo.
2: Él siempre quiere que le regalen algo, pero aunque le regales una pelotita chiquitita, sí, él es feliz. Y juega con la pelotita a lo mejor todo el día, porque ese es su regalo.
1: Hay que aprenderles tanto, ¿no?, a los niños.
2: Hay que aprenderles que con cualquier cosita ellos son felices. Y además, ellos están necesitados de ser amados.
1: Mucho,
2: de ser queridos,
1: supuesto,
2: de ser tomados en cuenta. Y eso es lo que me gusta de todo lo que he aprendido en este mundo, que la familia, al final y al cabo, pues es lo más hermoso que tenemos. Y que le dediquemos el tiempo que haga falta.
1: Claro, de este lado lo promovemos todo el tiempo, yo también, como tú. Y qué curioso, porque al final todos vamos construyendo algo con el tiempo. Recuerdos, amores, sueños, esperanzas. Y con esa emoción vamos a escuchar una canción que se volvió parte de la historia de muchísimas personas. Esto es Castillos. Estás escuchando el especial musical de Amanda Miguel. Soy Rocío

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1: Amigos de Amor Solo Música Romántica, yo soy Rocío Córdoba y continuamos en este especial musical dedicado a la gran Amanda Miguel. Si algo ha acompañado a Amanda a lo largo de su carrera, además de su voz y sus grandes canciones, ha sido el cariño de su público, un amor que se siente en cada aplauso, en cada escenario, en cada persona que canta sus temas como si fueran parte de su propia historia. Amanda, ¿qué significa para ti recibir tanto amor de la gente cada vez que interpretas tus canciones?
2: Pues la verdad que es un privilegio cantar canciones tan hermosas.
1: Y promover el amor, Amanda, nos hace tanta falta escuchar esas letras, escuchar a personas como tú, hablar de lo que es la pareja, la familia, los hijos, los nietos, de lo que se va forjando justamente con amor, ¿no? Volviendo a intentarlo, porque supongo que no fue fácil, ¿no? Tantos años, tantas historias, tanta fama, tantos viajes. Si a veces con trabajos un poquito más tranquilos es complicado llevarla con la pareja, combinarlo con los hijos, pero a mí me gusta estar con personas como tú, justamente porque pues son ejemplos, son inspiraciones que hoy están haciendo mucha, mucha falta. Y hablando pues del otro lado del despecho, que hoy hasta de moda está, nos has venido hermanando con canciones tan maravillosas. Se ríen porque decíamos que éramos despechadas, pero reconstruidas, aliviadas, mujeres superadas.
2: Pues te vas haciendo superada, pues. Exacto. Que la vida te reta, claro, ¿verdad? Te reta que pues te pongas las pilas, a que aceptes lo que venga y te valoren, y si no te valoran, pues que tú misma te valores y te des el lugar suficiente para ser quienes somos, porque a veces estamos al lado de una pareja que ni siquiera nos ayuda a ser, al contrario, nos cuesta mucho ser, porque hay parejas que no apoyan a las mujeres como se debería, ¿verdad? Y lejos de eso, pues también las mentiritas y las burlas, ¿verdad? Total, no se va a dar cuenta. Yo no digo que las mujeres seamos sanas, santas, ¿eh? Porque también hay algunas que Dios me libre y guarde, ¿verdad?
1: Medio pillitas, sí, sí, sí.
2: Hay de todo en este mundo, pero es muy importante el respeto, es muy importante el que cuando uno tiene una pareja, pues obviamente hijos, están casados y todo, pues se respete la cosa como es, ¿no? De las dos partes. Y bueno, la vida en realidad, o sea, todos vinimos acá a aprender. Acá nadie nació sabiendo, ¿verdad? Y hay muchas cosas que necesitamos aprender para poder ser seres más avanzados espiritualmente, que al final y al cabo, pues yo creo que es un punto importante, como para no perder el tiempo en nuestra estancia en la tierra, ¿sabes? Porque hoy estamos y mañana de verdad que sí, no se sabe.
1: Y con esta reflexión vamos a una canción icónica dentro de su carrera. Soy Rocío Córdoba y seguimos en este especial musical de Amanda Miguel. Escuchemos El Gato y Yo.

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1: Y así es como Amanda Miguel nos ha regalado canciones llenas de fuerza y de verdad. También le ha tocado vivir pues uno de los dolores más profundos de su vida, porque hablar de su historia inevitablemente también es hablar de Diego Verdaguer, de ese gran amor que la acompañó durante tantos años y cuya pérdida dejó un vacío inmenso. Amanda, ¿cómo ha sido para ti sobrellevar su enorme ausencia?
2: Yo, en mi caso, creo que te lo he dicho, ¿verdad? Yo jamás me imaginé que me iba a quedar viuda. Es más, yo la palabra viuda no me la acepto. O sea, yo viuda, la viuda de...
1: Es fuerte la palabra.
2: Es horrible, o sea, es algo muy fuerte que nunca, ni siquiera lo pienso, ¿verdad? Porque yo pienso de alguna manera que mi marido sigue muy cerca de mí, y que me lo voy a volver a encontrar, y de todas maneras no tengo novio, ni, o sea, de alguna manera sigo casada con él.
1: Sí.
2: ¿No? Entonces, para mí, eso de viuda, que es una palabra espantosa, de verdad, y muy triste, no, yo no siento que me quede. Además, por suerte, yo no llevo el apellido de mi marido, ¿no? Lo llevo en el corazón, pues sí, porque si no, la viuda de Verdaguer, o sea.
1: Ay, sí, no. No queremos eso.
2: Y Diego tiene una imagen de un ser tan vivo, tan despierto, sí, tan alegre, tan... que la gente quiere tanto. Pero sí, como les digo, chicos, todos vinimos a esta vida a aprender, y de todas las cosas que nos pasan, de lo que mejor aprendemos es de lo malo que nos pasa. Porque de lo bueno no aprendemos nada más que... ¡Ah, qué padre!
1: Lo disfrutamos
2: que,
1: y ya.
2: Sí, que, sí, que barro, somos unas... somos, que bien nos va y tenemos éxito y en todo triunfamos. Pero cuando te va mal, híjole, mano.
1: Y sí, de las cosas malas también aprendemos, y justamente para recordar ese gran amor que Amanda Miguel vivió al lado de Diego Verdaguer, ¿qué les parece si escuchamos una canción que hoy se siente más especial que nunca? Esto es Simplemente Amor. Estás escuchando el especial musical de Amanda Miguel. Yo soy Rocío Córdoba.

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1: Amigos, qué gusto que sigan con nosotros en este recorrido por el corazón de una mujer que no conoce límites. Soy Rocío Córdoba y hoy estamos celebrando la vida y voz de Amanda Miguel. A veces la madurez nos invita a soltar las formas que antes nos definían para abrazar una esencia mucho más real. Amanda Miguel vivió precisamente eso durante la pandemia. Un proceso donde decidió dejar de cubrir su historia y optó por mostrarse ante nosotros tal y como es, abrazando sus canas naturales con una seguridad que cautiva. Y fue un cambio que, aunque le generó incertidumbre al principio, terminó convirtiéndose en el símbolo de una mujer que hoy se siente más plena, más libre y sobre todo más auténtica que nunca. Pero, ¿cómo fue ese instante en el que decidió dar este paso? ¿Qué les parece si lo escuchamos de su propia voz?
2: De hecho, mi cabellera, pues antes era negra. Y de repente en la pandemia, pues te empezó a crecer el pelo. Y dije, ay, qué flojera de pintármelo, la verdad. Y cuando me lo vi que tenía unas canas tan hermosas, blancas, dije, ay, pero me quedan preciosas. Entonces, mejor, ¿por qué no me lo corto? Y mi hija dijo, ¿crees que te lo corte, mamá? Y entonces pues ya agarró la tijera y me lo cortó. Y a partir de ahí, bueno, empezó Amanda Miguel con el pelo blanco. Y a mí me daba mucha pena por mis fans, porque en el principio me compré una peluca para no decirles que yo me había cortado el pelo. Porque dije, mis fans me van a odiar, van a decir, ¿cómo es posible que te hayas cortado el pelo, verdad? Así que bueno, mientras me crecía me puse peluca y bueno, un día confronté. Y dije, ¿saben qué? Chicos, yo sí me corté el pelo y me lo dejé sin pintura. Y el que me quiera me va a querer como estoy. Y el que no me quiera, ya ni modo, ya lo hice, ya. Así está la cosa.
1: Definitivamente, la conexión real con el público se basa en esa honestidad. Y qué fortuna es verla hoy así, tan segura, tan plena, sobre todo tan auténtica. Y es que, al escuchar su música, nos preguntamos por qué sus canciones siguen tocando fibras tan profundas después de tantos años. Ella lo tiene muy claro. La esencia del amor y del desamor no cambia. Los tropiezos, las mentiras, las ilusiones, esas historias de vida nos marcan. Son las mismas hoy que hace décadas. Al final, ella no solo canta lo que nos toca vivir a nosotros, sino que interpreta sus propias vivencias, haciendo que cada letra sea un espejo de nuestra realidad. Vamos a escucharla porque ella misma nos explica por qué sus canciones sencillamente nunca pasan de moda.
2: Lo que pasa es que mis canciones tienen una gran comunicación con la gente en general de cualquier edad. Por ejemplo, yo en mis shows he llegado a ver mamás con hijas cantando Así no te amará jamás, juntas. Así no te amará jamás. Una nena cantando con su mamá, la letra completa, sabiéndosela toda. Él me mintió. Canciones todas como Ya lo sabías, que el que miente con la mente vive en la infidelidad. O sea, unas canciones. Por el otro lado digo yo, esas canciones no pasan de moda. ¿Por qué? Y porque hace 20 años o 30 o 50 era lo mismo que va a ser dentro de 20 o 30. Porque siempre, si puede, va a seguir mintiendo. Y si puede, también se va a enamorar de una estúpida. Y así, ¿no? Son canciones tan reales de la vida que no solo a mi público.

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1: Qué fuerte es entregarse así, ¿no? Pero a veces esa entrega total es la que nos permite construir historias que duran para siempre. Y es que el gran amor de Amanda no nació en un lugar de cuentos de hadas, sino más bien trabajando codo a codo, recorriendo Argentina de noche y compartiendo un mismo sueño sobre el escenario. Pero mejor que ella misma nos cuente cómo fue que ese romance floreció entre coros y presentaciones. Escuchemos.
2: Al encontrarme con Diego, realmente, aparte de nuestro amor, que siento que fue un amor eterno, lo que más nos unió fue la música. Pero la música era nuestra cadena. Era una cadena interminable de entusiasmo. Escribíamos y nos acostábamos pensando en la canción que habíamos escrito y la traíamos en la cabeza. Y al otro día nos levantábamos y seguíamos trabajando con mucha emoción, porque el escribir canciones es un ejercicio maravilloso. Y de lo que tú me preguntas, si hay alguna receta, yo creo que es básicamente el trabajo. El trabajo es talento. Si no hay trabajo, no hay talento.
1: Escucharla hablar con tanta honestidad nos deja ver a la mujer tan madura y plantada que es hoy en día. Pero miren qué increíble es cómo el arte tiene el poder de transformar los momentos más difíciles en verdaderas obras de arte. Y es que corría el año 1980.

1973, cuando Amanda y Diego Verdaguer tuvieron una discusión tremenda, una de esas peleas reales donde el orgullo se impone y ninguno de los dos quería dar su brazo a torcer. Fue un momento tan tenso que inspiró al mismísimo Diego a componer una canción que relata a la perfección esa guerra de egos, el dolor de la manipulación y lo frágiles que nos volvemos cuando permitimos que otra persona mueva los hilos de nuestro corazón a su antojo. Así, de una crisis de pareja, nació uno de sus éxitos más monumentales. Para cerrar la música de este viaje, vamos a vivir esa última gran catarsis con este clásico desgarrador que se canta con el alma herida, pero con toda la fuerza del mundo. Esto es Como un títere. Soy Rocío Córdova y estás escuchando el especial de Amanda Miguel en Amor, Solo Música Romántica.

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1: Y estamos de regreso, amigos y amigas de amor, solo música romántica, soy Rocío Córdoba y estamos llegando al cierre de este viaje tan emotivo. A lo largo de este especial hemos recordado lo mucho que nos han sanado las canciones de Amanda Miguel, y es que ir a uno de sus conciertos o escucharla aquí en la radio es la mejor terapia para el alma. Yo misma se lo decía en nuestra plática, sus canciones son este desahogo absoluto. Uno puede llegar al auditorio enojada pero frustrada, con cara larga, pero después de cantar con ella, algo mágico pasa en el corazón. Escuchen cómo lo platica ella misma.
2: A mí también, aunque los escenarios sean chiquitos o sean grandes, para mí toda la gente es bien importante y siempre trato de cantarles a todos y que todos estén conectados en el momento en el que yo canto con mi voz. Que al final y al cabo es el regalo más hermoso que tengo.
1: Sí, gracias, gracias de verdad. ¿Te has puesto a pensar cuántas terapias nos has ahorrado con ese... No. Con toda esa catarsis que podemos hacer cantando, él me mintió. A veces llegamos al auditorio así enojadas, moñudas, respondonas, cara larga, y salimos de ahí, gracias. Hasta buena onda, regresamos a la casa con el marido, ¿no?
2: Como si hubiera sido el confesionario.
1: Salimos ligeritas porque su música nos permite vaciar el pecho. Y ese regalo de conectar, de sanar con la gente es lo más sagrado para ella. Y esa conexión tan fuerte con nosotras la ha logrado porque siempre ha sido una rebelde que canta las cosas así sin filtro. De hecho, en sus inicios muchos se escandalizaron y querían hasta censurarla por atreverse a decir una palabra que en los años 80 pues sacó mucho de onda a las buenas conciencias, pero que para nosotros era muy necesaria para cantar el desamor con toda la dignidad del mundo. Escuchemos la historia de ese gran éxito.
2: Yo lo viví varias veces, pero no lo escribí.
1: Okay.
2: Lo viví, lo manejé, lo con mi marido. Pero yo no escribí Así no te amarás jamás, pero Así no te amarás jamás es una canción súper despechada. Esa es la canción más grande de toda mi carrera, ¿no? Donde dice, no sé si te das cuenta con la estúpida que estás, o sea...
1: Es que luego hay una que otra estúpida, una que otra.
2: No, nadie va a reconocer que la tipa que te robó el marido sea más inteligente que tú.
1: Claro que no.
2: Yo no lo reconocería, no, porque yo me creo bien inteligente. Y, híjole, no sé qué tendría que ser alguien que yo respetara como para decir, ay, qué bueno que me dejaste por esa gran mujer.
1: Yo creo que una gran mujer no entra por la puerta chiquita, ¿no? De entrada. O sea, una gran mujer no empieza siendo, pues...
2: Amante.
1: Amante de un señor, creería yo.
2: Empieza siendo amante.
1: ¿No? Sí.
2: No, primero amante y después termina así, en una fiesta de cuenta de esos que se usan ahora los swingers, o no sé cómo dice. Y termina con la pareja del otro.
1: Sí, sí, sí. No, bueno, puede pasar.
2: Imagínate.
1: Así es.
2: Y muchas veces pasa eso. De hecho, esta canción de Así no te amarás jamás de alguna manera pasó así, porque las dos eran amigas.
1: Wow.
2: Y a veces pasa también que hasta con una amiga, ¿verdad? Que se parece muy modosita, muy buena, que viene a visitarlos y no sé qué. Y que en un momento, de un momento a otro, resulta que se metió con tu marido.
1: Una realidad que nos dolió a muchas, pero que gracias a su rugido, hoy la cantamos con la frente muy en alto. Vamos a vivir juntas esta gran catarsis. Soy Rocío Córdoba y estás escuchando el especial de Amanda Miguel. 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
1: ¡Qué fuerza! Definitivamente un himno que se canta con el alma y con el orgullo intacto. Y es que, amigos de Amor, ese es el verdadero poder de su voz. Lograr que a través de sus letras nos unamos en los mismos dolores, pero también que encontremos la manera de sanar. Y si de liberación absoluta hablamos, no podríamos despedirnos sin el desahogo definitivo. Esa obra monumental que convirtió en el pilar de su carrera y en la catarsis más grande de la música en español. Prepárate para vaciar el pecho, para soltar el pasado y para cantarlo a todo pulmón con nosotros. Cerramos la música de este especial con su himno más icónico y desgarrador. Llegamos al final de este recorrido. Muchísimas gracias. Gracias por acompañarnos. Agradezco con mucho cariño a todo el equipo de la cadena Amor encargado de este maravilloso especial. A Melanie Forey en la comunicación digital, Héctor Torres en la producción, guión Valeria Colín y Pamela Martínez. Dirección, el señor Juan Carlos Mora. Voz, Rocío Córdoba. Es una producción de Grupo ASIR, conectando a millones. Hasta la próxima.

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3: Hola, hola, amigas y amigos de La Nueva Amor 103.1, solo música romántica. Qué gusto saludarte. Oye, bueno, pues así estamos entrando ya a nuestra segunda hora de música continua, después de haber escuchado el especial de la señora Amanda Miguel. Y hoy en especial muy contenta porque tuve la oportunidad de coincidir con varios de ustedes hoy en el taller entre amigas que tuvimos en la mañana. Así que bueno, pues mi corazón está inflamadito. Quédate conmigo en esta segunda hora de música continua. Aquí en La Nueva Amor 103.1.

Hoy quiero compartir contigo algunas maneras de decir te quiero sin necesariamente decirlo. Por ejemplo, cada vez que tú preguntas, ¿cómo estás? ¿Llegaste bien? Esta canción me recuerda a ti. Te deseo buena suerte. Ven, que te abrazo. Me he acordado de ti. Yo sí creo en ti. Quiero que seas feliz. Ay, quédate 5 minutitos conmigo más. O hagamos que dure este abrazo otros 5 minutitos. Llámame si necesitas algo. Ten cuidado. Te estoy extrañando mucho. Buenos días. Buenas noches. ¿Cómo va tu tarde? Mira, el cielo está precioso. ¿Cómo te ha ido hoy? ¿Estás mejor? ¡Qué guapo estás! Te acompaño. Todas estas frases y muchas otras formas más son maneras de decirle a esa persona especial que la procuras, que la quieres, que la amas, que estás pensando en cómo cuidarla. Así que yo te recomiendo, no escatimes, pues hacerle saber verbalmente a esa persona que la estás amando. Yo esto lo vi publicado en redes sociales, es de una cuenta de Lucía Hormigo y me parece que vale mucho la pena y la quise compartir contigo con muchísimo cariño. Soy Adriana Erandi y sigo contigo en la nueva Voz 103.1, solo música romántica.

Hoy quiero compartir contigo una leyenda japonesa que dice: si sientes que lo estás perdiendo todo, recuerda que los árboles pierden sus hojas cada año y siguen erguidos esperando que lleguen días mejores, temporadas mejores.

Amigas y amigos de la nueva Amor 103.1, solo música romántica. Oye, vamos llegando ya al final de esta hora de música continua. Y déjame decirte que, bueno, vamos a seguir aquí contigo, pero a las 6 de la tarde nos enlazamos puntuales a la Ciudad de México justamente para recibir la señal de Espacio 2026. Este programa que tiene diariamente todo el resumen de la fiesta del fútbol que estamos viviendo en estos momentos. Así que en punto de las 6 de la tarde nos enlazamos con ellos y yo estaré regresando contigo a las 7 de la tarde, ya en la última hora de música continua. Por lo pronto, te dejo con la última canción. Yo soy Adriana Erandi, en la nueva Amor 103.1, solo música romántica.

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1: La selección tendrá sábado y domingo trabajos a puerta cerrada en el CAR, aún sin conocer quién será su rival en 16avos. Ecuador toma fuerza como su contrincante. Inglaterra derrota 2-1 a Panamá y termina líder del grupo L. Croacia vence 2-1 a Ghana y termina segundo. Los africanos en la tercera posición. En estos momentos por el liderato del grupo K, Colombia ante Portugal de Cristiano Ronaldo en Miami. A las 8 en Dallas, Argentina con Messi en la banca ante Jordania. Cierran la actividad en la fase de grupos. Mañana domingo empiezan los juegos de vida o muerte en Los Ángeles, primer duelo de 16avos de final, Canadá contra Sudáfrica a las 13 horas. Aquí comenzamos Espacio 2026.

0: Bienvenidos amigos, muy buena tarde, espacio 2026 al aire, un programa de Asir Deportes a través de 889 Noticias, información que sirve. Les mandamos un abrazo, un saludo, gracias por escucharnos en esta tarde de sábado, lluviosa en muchas partes de la Ciudad de México, incluso de la República Mexicana, pero quédense con nosotros porque va a estar muy entretenido, agradable este programa. Tenemos por ahí un par de entrevistas que seguramente van a ser de mucho interés. Por lo pronto, pues vamos a meternos de lleno en lo que ha sido esta jornada ya de sábado, la última de ahora sí de la fase de grupos de esta justa futbolera 2026. Hoy por la tarde Inglaterra derrotó 2-0 a Panamá en New Jersey, allá en Nueva York. Uno de los goles de Harry Kane, que ya llegó a 11 en Copas del Mundo, superando a Gary Lineker como el máximo anotador de su país en esta competencia. Y del otro partido, la victoria de Croacia 2-1 frente a Ghana en Filadelfia, y con ello el equipo balcánico asegurando el segundo lugar del grupo, porque Inglaterra se quedó con la primera posición, pero aquí a Ghana le alcanza para meterse como uno de los mejores terceros lugares. México ya conoce rival, en este momento juega Portugal contra Colombia. Memo García, te saludo con muchísimo gusto, ¿cómo estás? Bueno, nada más déjame decirle muy buena tarde, Eduardo Cortés. Y si eres codo, amigo. César.
1: Palomo.
0: Palomo. Ah, si eres amigo de Memo, ¿verdad?
1: No, lo conozco.
0: A pesar de todo lo que habla mal de ti.
1: Desde hace atrás tiempo lo conozco.
0: Bueno, entonces ahí va de nuez. Eduardo Cortés en la producción, César Palomo, que también nos acompaña hoy en la operación, Memo García y Alejandro Cervantes. Memo, ¿cómo estás? Bienvenido, muy buena tarde.
1: Buena tarde, Alex. Un gusto saludarlos en este sábado, ya la última jornada de la fase de grupos. Gran duelo en este momento entre Colombia y Portugal. Colombia está dominando y también está Congo frente a Uzbekistán. Más tarde, Argelia en contra de Austria y Argentina con varios suplentes se enfrenta a Jordania. Sí, ya como lo adelantabas, ahora sí, ya es un hecho. México enfrentará a Ecuador el próximo martes. Para muchos es el rival más complicado. Sacó la rifa del Tigre, lo decía hace un rato Jesús Martínez, que está en Miami precisamente para el juego de Colombia-Portugal. Y Croacia gana, fue un buen juego, la verdad es que Croacia pues demuestra, ¿no?, que cuando tiene que apretar lo hace muy bien, y en el de Inglaterra, Panamá, pues una lástima.